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Son las 6 de la tarde con 9 minutos. Hola, hola, ¿cómo estás? Yo soy Lari Caballero y acompáñame en esta ocasión en el WhatsApp naranja. Como que en esta ocasión dije, voy a irme a entrometer un poquito, sacar un ratito a María y venir y postrarme a su lugar. Pero no te preocupes porque en unos días está contigo. Ahorita está tomando unas lindas, amables y guatemaltecas vacaciones. Pero acabas de escuchar algo de Manuel Turizo con Vuelta y algo también de Jesse y Joy con Empinar el Codo. Oye, el tema de este día me emociona muchísimo porque la pregunta es, ¿en algún momento te ha pasado algo paranormal o algo fuera de lo cotidiano? Algo que realmente probablemente no te crean, probablemente sí, algo que tengas en tu celular, alguna foto, alguna imagen, algún video. 238-320-2420. Me interesa mucho que hablemos de este tema. A ver, no es algo tal cual paranormal, pero sí es un tema bastante picante, digámoslo así. Yo creo que a todos en algún momento nos ha llegado a pasar algo que nos llegan a abrir la puerta, nos llegan a tocar la espalda, o simplemente llegamos a ver algo en el cielo. A veces esas luces de color rojo, esas luces brillantes. Recordar que ayer hubo eclipse, entonces eso también pudo haber generado pues una cierta energía en el espacio, en el universo. Si tú eres esa persona justamente de captar energías, pues mucho se deriva a esta situación. Entonces tú platícame si te ha pasado algo raro, algo que no te crean, algo paranormal o que hayas visto alguna situación. 238-320-2420 y aquí voy a estar muy al pendiente de sus mensajes. También recuerda que aquí el WhatsApp es tuyo y es para ti. La canción que tú quieras me la puedes solicitar, la presentas básicamente tú y tu canción favorita va a estar sonando al aire. Por ahora te dejo con más música. Esto es algo de Jimena Sariñana, se llama ALB. Yo soy Lari Caballero y acompáñame hasta las 7 de la tarde y estás en Exa FM 102.9.

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2: 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Estamos justamente en este momento con los amigos de VP. Recuerda, estamos de festejo, estamos celebrando. Estamos, obviamente, echando la casa por la ventana con este gran festejo, porque, obviamente, estamos celebrando 30 años de VP Tehuacán. Pero bueno, ahorita nos encontramos directamente y sin escalas en esta ubicación exacta, porque estamos en un cóctel de celebración, un cóctel a la gran labor de diferentes profesores, catedráticos, de todo el personal, obviamente, que siempre nos ha acompañado y que obviamente está hoy con nosotros en este punto exacto. Iván Cuevas, ¿cómo estás, amigo?
3: Hola, amigo, ¿qué tal a ti? A todo el auditorio, excelente tardecita. En efecto, continuamos con los amigos de VP, Universidad del Valle de Puebla, y por este lado, pues bueno, quiero ceder el uso de la palabra a la maestra Araceli Miguel. ¿Cómo está? Excelente tardecita. Continuamos con el festejo, 30 añotes cumpliendo aquí en Tehuacán, Puebla, y que sobre todo, pues bueno, la celebración es a lo grande con todos los directivos, diferentes autoridades y todo el plantel educativo. Licenciada, maestra, perdón, excelente tarde.
4: Hola, ¿qué tal? Muy buenas tardes. Efectivamente, estamos de manteles largos, cumplimos 30 años de excelencia en calidad académica aquí en Tehuacán y la región, atendiendo pues a miles de generaciones, miles de egresados, en donde para nosotros la pasión por la educación y por el servicio, pues es algo que siempre nos ha caracterizado. Como bien dicen ustedes, el día de hoy en la mañana tuvimos una ceremonia conmemorativa, un acto protocolario, y en esta tarde estamos teniendo un evento también de festejo de aniversario, en donde nos acompañan obviamente nuestros vicerrectores, nuestra rectora, sí, así como directivos e invitados especiales de las diferentes cámaras, de las diferentes empresas, medios de comunicación también por ahí nos visitan, y pues gente que siempre ha sumado a la universidad y que sin duda alguna a través de esos 30 años ha sido un trabajo colaborativo.
3: Perfecto. Oiga, maestra, pues bueno, para todo el auditorio que a lo mejor durante en la mañana no se enteraron del evento, ¿cuál ha sido el objetivo principal de la Universidad del Valle de Puebla en estos 30 años?
4: Pues brindar siempre una educación de calidad al alcance de toda la comunidad tehuacanera, sí, y obviamente de la región. Recordarles que esta institución crece en 1996, fue fundada, y pues bueno, ya durante esos 30 años hemos aperturado más de 35, 34 licenciaturas, en donde, pues bueno, la oferta académica siempre va innovándose, va a la vanguardia conforme a las necesidades laborales de que la región solicita.
3: Excelente, maestra, pues bueno, tenemos el resto de la tarde noche para estar en festejo con ustedes, y sobre todo, pues bueno, aquí vamos a estar como medio de comunicación al tanto de toda la información.
4: Así es, y también invitarlos a que sigan nuestras redes sociales, ahí vamos a tener dinámicas de aniversario, vamos a tener regalitos para todos tus radioescuchas, no solamente participan los estudiantes o las personas que pertenecen a la comunidad VP, sino participa todo el público en general en estas dinámicas, se van a poder ganar premios. En Facebook estamos como VP Campus Tehuacán, en Insta como VP-Tehuacán, y también tenemos canal en TikTok como VP-Oficial, para que nos sigan en nuestras redes sociales y pues bueno, podamos interactuar, y estén también al pendiente de diferentes festejos que van a haber en todo lo que resta del mes y de la semana.
3: Perfecto, muchísimas gracias, maestra Araceli Miguel, por esta información. Pues bueno, mi estimado Paco Beto, es importante destacar la presencia de muchas autoridades, de personas importantes aquí en Tehuacán, en toda la región, en todo el estado, y es por ello que vamos a estar una hora completa hasta las 7 de la noche acompañando a la familia de VP.
2: Vamos a ir conociendo todo el desarrollo de este gran evento, la verdad, un gran evento que han preparado en cuestión de logística, de producción, y sobre todo el equipo técnico que está obviamente aquí poniendo un granito de arena para que todo salga al pie del cañón. Regresamos micrófonos a cabina, yo soy Paco Beto.
3: Y yo soy Iván Cuevas.
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3: Pontexa.
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13: ¿Qué hubo, Lelari? Qué chido de nueva cuenta escucharte. Bonita tarde y abrazo te fuerte. Nos complaces con la canción de Camila Cabello titulado Havana. Excelente viernes y en todas partes, ponte Exa.
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15: Havana.

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Son las 6 de la tarde con 30 minutos. Acabas de escuchar algo de Camila Cabello con Habana. La pregunta del día era si tú habías sido víctima de alguna situación paranormal o te había sucedido algo. ¿Habías visto algo en el cielo, algunas luces rojas o de esas luces blancas? O a veces ves algo en el cielo y para encontrar lo más lógico terminas diciendo es una bolsa que la aventó el aire y por eso está flotando. Bueno, pero vamos con algunas respuestas que justamente me dieron, 238-320-2420, y una de ellas dice: a mí me pasó algo en la casa de mi abuela. Todas las noches, exactamente a las 3 de la mañana, se escuchaban pasos en el pasillo. Pensábamos que era algún vecino o algún animal, hasta que una noche vimos que la puerta de la habitación se abrió. Lo peor es que mi abuela nos dijo que esos pasos ya no los escuchaba desde que era niña. Mencionaba que cuando ella era niña dormía en casa de su abuelita y siempre escuchaba que alguien caminaba en el techo. Y sí, fue básicamente eso. De ahí, pues sí, ahí termina la historia, que escuchaba pasos en casa de su abuelita. Y exactamente esto pasa usualmente en casas que ya son muy antiguas, en casas de abuelitos, que justamente hoy es el día del abuelo. Hablando de abuelitos, muchísimas felicidades. Y esto pasa en casa de los abuelos, de los bisabuelos. Son casas muy antiguas, entonces pues ahí se queda alguna energía que todavía está pues en el ambiente, básicamente, y es usualmente donde se escuchan este tipo de ruidos, de pasos o alguna otra situación. Inclusive, si le encontramos la lógica, porque son casas antiguas, puede ser el mismo techo, el mismo piso. Usualmente el suelo de las casas antiguas suelen ser de madera, entonces ya es un poquito más rechinable y supongamos que sea eso. Vamos a encontrarle la lógica. Pero tú platícame si es que has sido víctima de algo paranormal, has visto algo raro, te han asustado o así. Aquí en la estación, en Radio TH, a varias personas, a varios locutores, nos ha tocado o ver cosas, o escuchar cosas, o que ya llega a lo físico, que nos toquen o algo. Yo tengo una, si me da tiempo, en un ratito más te lo platico. Te dejo con más música, son las 6 de la tarde con 33 minutos y estás en Exa FM 102.9.

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1: Y en todas partes, Pontex a 102.9. ¿Qué tal, amigos de la Frecuencia Naranja? Excelente tardecita. Y continuamos en las instalaciones de VP, la Universidad del Valle de Puebla, aprovechando que están de manteles largos, 30 años de aniversario, consintiendo y atendiendo a la gente de Tehuacán, de la región y de todo el estado de Puebla, junto a sus estados vecinos, como puede ser Veracruz, Oaxaca y otros, ¿no? Pero bueno, es importante destacar que en esta tarde-noche tendremos un evento con un programa bastante extenso, bonito, dedicado a todo el plantel administrativo, directores, autoridades, toda la gente que labora como tal aquí en las instalaciones de VP, y que sobre todo, pues bueno, quieren destacar estos 30 años de éxito, de logro, dejando a profesionales de la salud, de la comunicación, de la tecnología, de informática, de todas las áreas posibles aquí en Tehuacán y en toda la República Mexicana. Y para ello, pues bueno, Paco, es importante, pues bueno, decir qué es lo que esperas tú especialmente para esta noche.
2: No, hombre, este gran evento, la verdad, me gusta, está muy bien montado, está muy bien realizado, está con la producción al 100%, funcionando en cada uno de los lugares que tienen que funcionar, todos los que están, obviamente, conformando el gran equipo técnico de este gran evento. Y pues bueno, aquí lo importante también, Iván, sabes que algo que me gusta mucho es que coordinan a todas las áreas que pueden realizar este evento. Desde, obviamente, desde el área de gastronomía, para hacer, obviamente, toda la cuestión del banquete, desde la cuestión de la mixología, también de la parte de gastronomía, también de la parte de producción y difusión por medio de las personas que están estudiando aquí con nosotros ciencias de la comunicación. Y bueno, un equipo que al final de cuentas hace este gran evento pues al 100%, ¿no? Y pues bueno, ahorita vamos a platicar también con las maestras, con los encargados, en este caso con la maestra Araceli Miguel, que siempre nos da la parte de información de este lado. Y bueno, ya en la mañana ya platicábamos, la verdad estaba padrísima la mañana porque también vivimos un evento muy protocolario, un evento cívico, un evento donde le dábamos paso a la historia, a la fundación, darle paso al objetivo de la universidad, darle paso a toda la gente que hoy en día se suma con nosotros a estas grandes pues felicitaciones como exalumnos, alumnos y también docentes dentro y fuera de este plantel. Y pues bueno, en ese momento quiero platicar con la maestra Araceli Miguel. Maestra Araceli, pues platicarles, es un evento bien desarrollado, bien montado, donde también hay muchas áreas de ustedes que participan y que se conjugan para hacerlo realidad.
3: Así es, fíjate que hemos estado colaborando, bueno, y desarrollando alguna de las áreas, sí, en este caso, en esta celebración vamos a poder también ver la intervención de nuestras áreas de extraescolares, sí, con algunas representaciones culturales, vamos a poder viendo también la presentación y la degustación sobre todo de diferentes platillos realizados por el área de gastronomía. El servicio está también a cargo del área de turismo, y pues bueno, esta celebración prácticamente también es una demostración del talento que tiene nuestra universidad y que ha estado desarrollando a lo largo de estos 30 años.
2: Oye, Araceli, es muy importante mencionar todo esto porque al final de cuentas conjugamos todo, hacemos realidad todo y sabemos que obviamente estamos en las mejores manos porque ustedes dan la calidad y sobre todo la confianza a los alumnos ya desde ahorita, ¿no? Algo que también quiero que puntualices, amiga, es que platiques a detalle de todo este gran evento. Ya la producción está montada, ya la producción ya está en desarrollo. Estamos viviendo desde la mañana con puntos exactos que se lleve a cabo todo al pie y letra, y la verdad se está llevando y se está dando un resultado al 100%.
3: Así es, fíjate que el celebrar 30 años, como bien lo dices, con la calidad que nos caracteriza durante todo este trayecto, pues y requiere también de mucha disciplina, de mucha responsabilidad, y bueno, parte de los que formamos la Universidad del Valle de Puebla tenemos y nos caracterizamos precisamente por estas dos características, valga la redundancia. Y pues bueno, invitarlos también a que visiten nuestras instalaciones, sí, que nos acompañen también en diferentes celebraciones que vamos a tener en lo que resta de la semana, para que también ustedes en conjunto con la comunidad universitaria celebren estos 30 años.
2: Es por ello, Araceli, que siempre hacen por este tipo de eventos también para llamar la atención de las personas, pero no sobre todo nada más llamar la atención, sino para que conozcan realmente el trabajo que se hace y se garantiza aquí en este plantel. Y bueno, Araceli, pues ahora sí que de viva voz platicarle a toda la gente gente redes sociales para que obviamente estén bien al pendientes en contacto de que formen parte de esta gran universidad.
3: Así es, Paco, fíjate, yo les hago la invitación para que conozcan a nuestra Universidad del Valle de Puebla. Le digo nuestra porque la UVP se ha desarrollado en Tehuacán y la región. Si bien en Puebla cumplimos 45 años, aquí ya cumplimos 30, y todo esto se ha logrado gracias también a Tehuacán y

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1: Perfectísimo, pues nosotros vamos a continuar por acá más adelante. Regresamos, yo soy Paco Beto.
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20: 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Señoras y señores, estamos llegando a la recta final de esta cobertura especial de los 30 años de la Universidad del Valle de Puebla. Maestra Araceli Miguel, pues bueno, ya comenzamos con este gran evento, ya contamos con la participación de todas las personas que se esperaban que llegaran a este plantel como tal, pero ¿por qué no nos platica el desarrollo del evento como tal? Ya tuvimos la primera participación por este lado, un show que se voló la barda, que llamó la atención de todas las personas. ¿Qué resta por el resto de la noche? Y bueno, para ello, pues bueno, estamos a nada de que ella nos platique sobre este gran evento.
21: Pues sí, fíjate que estamos recibiendo pues muchas visitas, muchas participaciones, sí, en este caso nos visitan también egresados, nos visitan empresarios, y pues bueno, vuelvo a invitarles a que festejen con nosotros este 30 aniversario.
20: Perfecto, pues bueno, creo que es importante pues bueno decir y dejar en claro que nosotros ya hicimos el trabajo que ustedes necesitaban justo para que conocieran qué rollo con este evento, qué onda con estos 30 años, aquí en Tehuacán, en la región y en todo Puebla. Mi estimado Paco, nos vamos con un excelente sabor de boca porque tiraron la casa por la ventana a la familia de VP.
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20: Exactamente, amigo, pues bueno, dicho esto, ya llegamos a la recta final. Que tengan excelente tarde noche, gócenla, disfrútenla, y que sobre todo su fin de semana sea lo más especial, porque nosotros los esperamos el domingo 30 de agosto en Nadino Carrera de XFM. Recuerda que tenemos una cita, así que ahí te estaremos esperando. Nos vamos, mi nombre es Iván Cuevas.
22: Yo soy Paco Beto.
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19: 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Volvimos y con más batería.

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Escuchaste algo de Feid con Esteban Bailando por Ti. 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Y hasta aquí se termina mi tiempo contigo. Muchísimas gracias por haberme acompañado. Yo soy Lari Caballero. Te dejo con más música, pero regreso en punto de las 10 de la noche para seguir en este viernes 28 de agosto. Estás en XFM 102.9. Bye, bye.

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1: Son las 7.
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2: Excelente día, soy Sandra Sánchez y esta es la información más importante hasta el momento. Por conflicto vecinal, un hombre resulta baleado en Tehuacán. La presidenta Claudia Sheinbaum envía iniciativa de renuncia a doble nacionalidad para presidencia. Regidor de Epatlán es señalado por presunto uso personal de maquinaria municipal. Se informa que Amazon habría elegido a 6 actores finalistas para protagonizar la nueva película de James Bond. Critican a Yerimua por movimientos de mandíbula durante un live.
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0: tema del día.
1: Así es, el tema del día, el peor roomie que has tenido. Y queremos platicar con usted porque somos morbosos, somos chismosos, somos amarranavajas también. ¿Te quieres quejar de tu roomie actual? Este también es válido. Espacio, sí. El teléfono está abierto, 55-51-66-38-49 o 55-51-66-38-50.
2: Vamos a ver si ya tenemos una llamada. Ya Monse nos está diciendo que sí, que ya hay algún caminero o caminera que quiere platicar con nosotros. Sí, bueno, ¿quién habla?
3: Bueno.
2: Hola.
3: Bueno. Hola.
1: ¿Sí, quién habla?
2: ¿Qué onda?
3: Areli. Mi nombre es Areli.
1: Bienvenida, Areli, a este tu programa de La Caminera.
2: Gracias. ¿Cómo estás, Areli? ¿Bien?
3: Muy bien, gracias. ¿Y ustedes?
1: Bien, todo bien, gracias por preguntar.
2: Sí, gracias. Nadie nos pregunta ya últimamente, ¿verdad? ¿Qué, cómo estamos nosotros?
1: Es que yo, híjole, ahorita...
2: ¿Cómo estás?
1: ¿Yo?
2: Sí.
1: Yo bien, gracias por preguntar.
2: No, hombre.
1: ¿Y tú bien, Areli? ¿Todo bien?
3: Sí, todo bien.
2: Ah, okay. Qué bueno, Areli. Oye, y tenemos tema del día, Areli. El peor roomie que has tenido. A ver, cuéntanos.
3: Pues, sí, tuve uno. Era un amigo.
2: Ajá.
3: Vivimos alrededor de un año juntos.
2: Ajá.
3: Pues, al principio todo era bien sobre ruedas, se podría decir. Porque, okay, pues, era muy ordenado, muy limpio. O sea, respetaba las cosas que no eran de él. Y era muy amable, o sea, todo súper bien. Pero al cabo de unos meses, o sea, todo lo que les acabo de decir,
2: sí,
3: como que se contradijo todo y ya se volvió todo lo contrario. Era muy sucio, no, muy desordenado. O sea, al principio empezaba a dejar así como que un plato sucio o, no sé, echaba basurita ahí en la mesa, en el piso, y era como de, bueno, pues lo recojo. Y ya conforme fue pasando el tiempo, ya como que fue subiendo eso de nivel y ya llegó a un punto en donde el baño, o sea, lo dejaba muy...
1: Zona de desastre. Híjole.
2: Chale, oye, ¿y por qué crees que, o sea, por qué cambió? O sea, ¿por qué pasó de ser una persona limpia a ser un asco?
3: Pues no sé, o sea, la verdad, nada que ver a como me demostraba. Porque hasta de hecho ya las cosas no me respetaba. Yo estoy con dieta y las comidas, bueno, todo lo que ocupaba para mi dieta se lo comía. Y no era como, ¿te puedo agarrar? Pues ya era como que se lo comía y ya cuando me daba cuenta ya no tenía.
1: ¿Y cómo saliste? ¿Saliste de esta situación o sigues siendo tu roomie?
3: No, o sea, traté de hablar con él varias veces, pero siempre era como que me daba largas de, no, ya no va a pasar, ya, o sea, ya es la última vez, ya no vuelve a pasar. Y
2: pues, seguía pasando.
3: Situaciones ahí, sí, seguía pasando, ya hasta que, pues, te podría decir que me harté porque empezaba a meter, pues, gente a dormir.
2: Órale.
3: Muchachillas.
2: Muchachillas.
3: Y pues no era... No era de una, o sea, no era la misma, era estar metiendo una diferente cada semana, y ya fue como de, no, ya.
2: Ya estuvo, ya, bueno, dijiste. Areli dijo, ¿sabes qué? Ya estuvo suave.
1: ¿Hasta qué?
2: Esto no es un hotel. Esto no es un hotel de paso.
3: Yo lo tomaba como hotel.
2: Aquí no puedes traer a tus amiguitas esas ahí a hacer cochinadas ahí a tu cuarto.
3: No.
2: Muy bien, Areli. Oye, pues gracias por compartirnos esta historia de roomie, de terror que tuviste. Y tenemos boleto, tenemos para el Festival Arre. ¿Cómo ves? Un pase doble para ti y para ti, roomie, el sucio.
3: Sí, me parece perfecto.
2: No lo has invitado, sí, nada.
3: No, obviamente no.
2: No, sí. ¿O sí o no?
3: No.
2: Qué bueno.
1: Bueno, pues luego no se sabe. Oye, pues muchas gracias por llamarnos, Areli, y quédate en la línea para que te digamos cómo acceder a tus boletos.
3: Ok, muchas gracias.
2: Vaya, Areli.
1: Continuamos con más. 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

0: pues con el protagonista precisamente de esta película, El Club del Pie Izquierdo, el buen Adrián Uribe. Así que no se la pierdan y no le cambien, porque Mónica Huarte ya está a punto de entrar con nosotros aquí a La Caminera.
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29: 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Hey, compa Víctor. ¿Y así esas dos pavas, viejo?

dama, caballero, o inclusive los pequeñines de la casa que nos puedan estar escuchando, sáquese de aquí, porque este programa es para adultos. No, no es cierto. No es cierto, es para toda la familia. Gracias por estar con nosotros.

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1: 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Es una película que tiene mucho corazón porque es la historia de un hombre que va a la oficina todos los días, que vende seguros, que nunca toma riesgos, que es Adrián Uribe, se llama Juan Pablo el personaje, y un día, él tiene a la misma esposa hace 20 años, el mismo trabajo, todo rutinario, y un día decide tomar otro camino y ve una escuela de baile donde estamos todos felices bailando y dice, yo quiero, y le cambia la vida a él y a todos los de alrededor. Y es una película que te deja pues esta sensación de que nunca es tarde para encontrar tu pasión, de buscar lo que te hace feliz. Es una película que vas a salir con ganas de bailar.
2: Sí, siento que es como una película que te motiva, ¿no? O sea, sí. que además como que siento que también te da paz. Es para verla. Y ponerte de buen humor.
1: Es de esas películas que te engrandecen el corazón.
2: Sí. Y Adrián Uribe, que lo hace espectacular, tú también, obviamente. Pero Adrián Uribe, lo vimos alguna vez en Bailando por un Sueño, mi Fran.
3: Ah, claro.
2: Sí. Y Latin Lover, no bailas nada.
3: Con todo respeto, la verdad. Datos duros.
2: Qué bien baila Adrián. Oye, y
1: baila súper bien. Y la protagonista es María León, María León, sí. A nosotros nos tuvieron bailando un mes y medio con un coreógrafo poniéndonos ahí los bailes. María llegó en 5 minutos y ya se sabía. Nosotros así le llevamos un mes y no nos sale y ella en 5 minutos.
2: Oye, Mónica, ¿y a ti te gusta echar el persinar la pista?
1: Me encanta persinar la pista. Sí, me gusta.
2: O sea, en las bodas eres de las que
1: caballo dorado
2: te lo sabes con la vuelta y aplauso y todo.
3: Ahorita que lo pongan rápido.
1: Vamos a bailar.
2: Ahorita rápido, ya.
3: Sí, no, ahorita está bien fácil. Sí.
1: Está facilísimo.
2: Claro. Y tu personaje entonces es parte de este grupo de personas que viven felices bailando.
1: Pues es una mujer que se llama Moni, es mi tocaya, y es una mujer que lleva toda la vida bailando, que ella vende licuachelas, pone uñas, tiene un OnlyFans de pies. Dinero porque.
2: Biznera.
1: Sí, biznera como puede, porque su pasión es tomar clases en las noches.
2: Okay.
1: Entonces ahí está siempre sola dándole y ella siente que no necesita a nadie. Ella sacó adelante a su hija y que ella puede sola, pero bailar no se puede hacer solo.
2: Claro.
1: Entonces necesita un equipo para poder competir. Y gracias a este personaje es que se meten a un concurso y ahí es muy emocionante que concursan y ya verán lo que pasa.
2: Oye, wow, suena como a, ahora que existe la película, pues suena como algo muy lógico que existe una película así, ¿no? Pero en nuestro país creo que rara vez vemos una peli de género como esta.
1: Sí, o sea, creo que hace mucho no hacemos películas de baile y son padrísimas. Y esta, sí, creo que tiene ese componente de sí, es que bailar te hace sentir tan vivo que sí, vas a salir del cine queriendo meterte a salsa o de baile urbano o de algo.
2: ¿Y cómo ves que, o sea, cómo es que se conjugó este proyecto o por lo menos tú cómo te involucraste a algo así?
1: Pues yo audicioné, ahorita que me acuerdo, sí, porque hay veces que te hablan directo,
2: claro,
1: y aquí
2: claro.
1: Me dijeron audiciona, y me acuerdo que le hablé a Alex de la Madrid, que es amigo mío, que también es actor.
2: Dije,
1: oye, ¿nos podemos echar unos pasitos de baile para que vean que sí bailo? hice una escena muy divertida que me tocó, y luego tenías que bailar para el casting.
2: Okay,
1: nos echamos, pusimos la música y me dio ahí unos giros y acabé.
2: O sea, sales tú con Alex de la Madrid en el casting que mandaste.
1: En el casting, pero Alex no se quedó en la película y yo sí.
2: Ok.
1: Pero me ayudó para mi casting. Un abrazo a Alex, gracias por ayudarme, por ti estoy aquí. Y sí, teníamos que bailar y me acuerdo que me quedé, pero la película se pospuso. O sea, como que ya vamos a hacer la película y de repente algo pasó, que se pasó a un año después. Y sí, casi no podía, pero sí pude.
2: Ay, o sea, de repente las agendas ahí se están complicando.
1: Sí, como que hubo un momento donde dije, ya la de baile le voy a tener que decir adiós.
2: Ya bailó.
1: Ya bailó, la de baile ya bailó. Y luego, por azares del destino, ya siempre sí se pudo y feliz.
2: Uy, qué chido.
1: Sí, estuvo muy padre.
2: Y además estamos en un momento en el que se le está dando como que un foco importante a la comedia en el cine. Lo digo porque noto que le está haciendo justicia la revolución por fin a Miguel Burra. ¿Tuviste
1: Miguel Burra? me tocó con él todos los días.
2: O muy sea, porque chistoso.
1: Es muy chistoso y muy... Él casi todos los parlamentos los inventó él en el momento.
2: Órale,
1: o sea,
2: órale.
1: Hay una parte donde digo, no, a ustedes les falta flow. Y él, ¿qué es flow? La película de un gatito. O sea, y todo eso. No más se le ocurría en el momento. Es brillante, es muy ingenioso.
2: Sí, está bueno el cast. Bueno, ya mencionábamos a Miguel Burra, a ti, por supuesto, a María León, a Adrián Uribe. También está Mauricio Isaac,
1: Mauricio Isaac, que es un
2: actorazo. Y es un
1: Mauricio Isaac se roba la película. O sea, sí, wow, se los digo.
2: Ah, sí, de plano.
1: Sí, o sea, hacemos pareja él y yo, pareja sí. de baile, que yo al principio digo, no, tú no tienes flow, no sé qué. Y él se puso un peluquín que tenía vida propia. Entonces, cada vez que hacía una vuelta, ay, el peluquín wow. tenía todo un como un movimiento que nos teníamos que aguantar la risa con su peluquín. Fue de mucha diversión.
2: Justo eso.
1: Está brillante.
2: ¿Cómo le haces para compartir con estas personas que son tan chistosas y de repente pues no reírte ahí en media escena y
1: pues a
2: y
1: veces
2: aguantar.
1: Sí te ríes porque sí. como la cámara no está contigo estás así atrás feliz en la vida y ya que te toca a ti ya toda ruda ya.
2: Okay. Sí, hoy con nosotros en La Caminera no se puede usted perder la película El Club del Pie Izquierdo 10 de septiembre solo en cines gracias a Sony Pictures por hacerlo posible. Mónica Huerta en La Caminera. ¡Eh!

0: gente que va manejando.
1: Sí, sí, sí. Dice,
0: está trabajando.
1: ¿Qué está leyendo?
0: Dice. Claro, doctores ahí en el quirófano que nos escuchan. Ahí está.
1: Es
0: ahí
1: un
0: está
1: papel, el papelito.
2: Sí. Un músculo.
0: Mónica Huarte, hoy con nosotros.
1: ¿Qué habilidad o mentira piadosa has puesto en tu currículum y que después tuviste que resolver en chinga?
0: ¡Qué risa es!
2: ¡Madre!
1: Por ejemplo, aquí afortunadamente sí bailas, ¿no?
2: Sí, por suerte sí, pero creo que alguna vez puse que sabía mucho de equitación y ya a la hora de ir con el caballo. Me tocó hacer un corto con Damián Alcázar encima de un caballo y yo iba porque me raptaba a Damián Alcázar y yo iba atada de pies y manos en el caballo y decía, estoy arriesgando la vida, pero dije que sabía equitación, ni modo. O sea,
0: que me dice, segura, con mucha seguridad ahí estabas haciéndolo. Y una vez dije que hablaba casi 85% francés. Solo sé decir yema pen, o sea. Wow. Qué pena.
2: Tres palabrillas.
0: ¿Cómo se dice 85 en francés?
1: 84.
2: Ay, sí, sabes más de tres palabras.
0: No, no, la neta me lo inventé, pero como ustedes no saben, se la creyeron. Buena estrategia.
2: Caímos.
0: Siguiente pregunta para Mónica. Y dice así: ¿de qué proyecto te batearon o terminaste rechazando? Órale. Y luego dijiste, uff, de la que me salvé. Era un desastre esa película.
2: Uy, pues, híjole, digo, madres. Pues me invitaron a una película que yo leí el guión y dije, esto la verdad es que no fue número uno de taquilla, creo que es la número uno de historia, sí, una locura. Wow. Ahí sí dije, creo que, bueno, pero fui congruente con lo que yo
0: claro,
2: pensaba.
0: Sí,
2: no me gustaba el guión y fue un hitazo y me ha pasado como dos veces. ¡Chin!
0: Wow. Sí. Ni modo. Sí, ni modo. Siguiente pregunta súper trascendental para Mónica Huarte, hoy con nosotros. ¿Alguna vez te ha tocado grabar una escena súper divertida con alguien que en la vida real te cae mal? ¿O viceversa?
2: A ver, pues, ¿sabes qué? No, o sea, que alguien que yo diga no lo soporto, ching, me tocó con este. Creo que no me ha pasado, porque, o sea, para que alguien me caiga mal, tiene que hacer mucho mérito.
0: Okay.
2: Porque, pero si no, así que yo me acuerdo, déjame pensar. Bueno, sí, ya me acordé de alguien. Sí, no voy a decir el nombre, porque además es muy famosa, pero pues te aguantas y a seguir adelante.
0: Sí, pues sí,
2: actriz profesional, pero sí, yo decía, no la soporto, ¿qué hacemos aquí? Sí, se lo ganó a pulso.
0: Me encanta escuchar tu voz, Mónica, de verdad.
2: Muchas gracias.
0: Oye, siguiente pregunta para ti, que eres nuestra invitadaza, y dice así, ¿qué tipo de contenido digital te consume y puedes pasar horas y horas viendo?
2: Paco de Miguel, estoy mal.
0: No, chido.
2: Lo amo.
0: Paco de Miguel.
2: Claro,
0: es muy bueno,
2: no,
0: Paco.
2: No sé, como que cuando ya me quiero despejar, me hace reír, sí. Y iba a ir al Junket y les dije, de verdad, ve Paco de Miguel.
0: Wow.
2: En emocionada, en fan, perdón.
0: Uf, ¿y ya te tocó colaborar
2: con
0: él?
2: Nunca me ha tocado, ni siquiera lo conozco, pero
0: ahí está la posibilidad de un gran sketch.
2: Exacto,
0: la verdad,
2: sí.
0: Paco de Miguel,
2: sí,
0: la verdad.
2: Sí.
1: Saludos ojalá a Paquito de Miguel y ojalá que próximamente se logre esa collab.
0: Sí.
2: Ojalá, sí.
0: Siguiente pregunta súper trascendental para Mónica Huarte.
2: Respuestas inesperadas.
0: Sí, totalmente.
1: Cuando llegas a grabar una secuencia con alguna vibra loca, oscura o pesada, ¿cómo haces para no llevarte esa misma vibra a tu casa?
2: Pues les cuento algo, una vez hicimos un piloto en un psiquiátrico.
0: Uy, ¿por qué?
2: No, les juro que entrabas al cuarto y decías, aquí está muy cargado. Y pues me baño con sal. O sea, ese día me baño. O sea, le pregunté a alguien, ¿qué hago? Porque siento que estuvo muy cargado el ambiente.
0: Ajá.
2: Y me dijeron, báñate con sal y eso hice.
0: O sea, literal agarraste el salero y te...
2: Pues agarré sal de mar y me eché sal de mar porque sí sentía como que... No sé, como que se había quedado ahí encapsulado el dolor de alguien o entramos al cuarto y todos...
0: ¡Órale!
2: Sí se sentía muy...
0: ¿Y si te alivianó el...?
2: Pues, un poquito, sí, un poquito.
0: La salerosa, sí.
2: Sí, la salerosa ayudó un poquito. Sí.
0: Siguiente pregunta y me parece, Fran, que es la última.
1: No manches.
2: Qué rápido.
0: Y ya vi por dónde va. Tengo una antes, fíjate.
2: Uy, sí, va. A ver, venga.
0: Mónica Huarte, hoy con nosotros. Después de tu participación en Señora

0: influencer. Sí. ¿Cómo es ahora tu relación con las redes sociales?
1: Ay, pues creo que soy más cuidadosa que antes. O sea, después de ver lo que hizo Fati, ¿no? O sea, siento que sí, que le sigo teniendo, o sea, que no estoy ahí metida todo el santo día, pero que cuando me meto soy más cuidadosa. Digo, soy lo que soy, no ando aparentando ser lo que no soy, pero sí, como lo menos posible. Tengo mucho respetín por las redes. Sí, siento que son un arma maravillosa para promover tu trabajo y lo que sea, pero también que este concurso de popularidad, de querer que la gente te apruebe y que te quiera y que te dé likes, como que creo que es más otro el lugar, que es interno y que no es para afuera, y entonces como que cada vez con más respeto. Sí, como el mar.
2: Muy bien. Siguiente pregunta, y es la última, y dice así.
0: Y justo aprovechando tu visita, y ahora que está tan en boga, pues todos estos formatos televisivos, ¿no? De realidad, y que cada vez vemos a estrellas más sorprendentes estar ahí en un formato en el que te están viendo todo el tiempo.
1: No hay manera.
0: No hay manera.
1: No.
0: No lo ves en tu futuro así.
1: O sea, de hecho me dijeron, ¿quieres que pongamos tu nombre sobre la mesa? Y yo, no, por favor. Porque
2: o
1: no.
2: O sea, no hay de qué dinero que pague un.
1: La verdad, no.
2: A Mónica Huarte, ya dentro de la casa de los famosos.
1: Soy incorrecto. Corruptible. No, siento que me la pasaría muy mal, que es demasiada intimidad expuesta. Siento que estar soportando gente que. Siento que no soy la persona para ese tipo de shows.
2: Y no lo necesitas, pues la verdad. No, la verdad.
1: Por suerte, sí, no. O sea, no.
2: Yo sí.
1: Respeto. A mí llámenme. A mí sí. Aquí les dejo mi teléfono.
2: Sí.
1: No, respeto a quien lo hace porque cada quien tiene sus razones, pero yo ahorita no me veo ahí. Sí. ¿A quién? Y al rato, callándome la boca.
2: Sí, exacto. O sea, al rato, bienvenida. Y Galilea, ¡Mónica Huarte!
1: Y yo, ups, perdón, no necesitaba.
0: Oye, el 10 de septiembre se estrena El Club del Pie Izquierdo en cines de todo el país.
1: En cines en todo el país, vayan, es una película familiar, van a salir contentos, cada personaje tiene su propia historia y creo que alguno de los personajes les va a hablar y sobre todo les va a hacer sentir que hay que buscar lo que nos hace sentir vivos y nunca sabes si es una clase de costura o de pintura, claro, o de baile, claro. O sea, hay que buscar cuando ya tu vida está muy
2: estable. Nunca es tarde tampoco,
1: nunca,
2: ¿no?
1: Es tarde,
2: porque, o sea, la edad que sea también.
1: Sí,
2: hay que buscar hacer cosas nuevas, ¿sí?
1: Sí, exacto, lo que siempre, la clase que siempre has querido hacer, es momento de hacerla.
2: Qué
1: sí.
2: bonito.
0: Mira. Ay, pues muchas gracias por estar aquí
1: gracias,
0: con nosotros.
1: Los quiero mucho.
2: Igualmente. Y ahora sí ya me a repujado, mi Fran. La cosa.
1: El repujado que siempre has querido.
0: Esta es la señal.
2: Ya llegó el momento.
0: Sí, porque el único repujado era cuando veo el flyer y. Bueno, ya voy a tomar la clase. Mónica Huarte con nosotros. Véala completamente en cines a partir de. Ya casi.
2: Vayan.
1: 2 semanas.
2: Vayan a formarse ya de una vez.
1: Sus boletos.
2: Gracias, Mónica.
1: Gracias a ustedes. Un placer.
0: Continuamos con más aquí en La Caminera. 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
1: Okay. Aquí vamos.

0: con nosotros y se viene la consulta como nos gusta, de agrapa.
1: Así debería de ser siempre.
0: Siempre, siempre, siempre. Está con nosotros el doctor Luis Dorado.
2: Doctor,
1: muchas gracias. Con ese recibimiento quisiera estar aquí diario. Muchas gracias.
0: Pues podría ser, ¿no? Nada más gracias. Porque tú no te dejas. Nos traes un tema muy importante. ¿La proteína está en todas partes por una razón o ya nos obsesionamos? Porque de pronto ya vemos el algoritmo que trabaja solo para decirnos que si cumples más de 35 y ya tienes que comer proteína a toda hora.
1: Fíjate qué tema tan interesante, tan común, pero a la vez el ser tan común puede generar demasiado, pues, dudas o gaps o espacios que no entendemos, ¿no? ¿La proteína es buena o no es buena? Necesitamos proteína. O sea, nuestra estructura nutricional dentro de la pirámide nutricional o el plato del buen comer incluye proteínas de origen animal o de origen orgánico, vamos a ponerlo así, porque también hay proteínas vegetales y no hay que quitarlas del radar. Ahora, está muy de moda que tú digas, es que yo complemento mi alimentación con un shake de proteína que vi en tal lugar, o estoy yendo al gimnasio y me están recomendando una proteína. Todo el mundo
3: y
1: está,
3: que todo el gimnasio se entere de que
1: exactamente. Y ahora pues son proteínas bioactivas que tienen aminoácidos de cadena larga y bueno, un montón de cosas que al final del día la persona o el usuario de este tipo de suplementos pues no entiende ni para qué. Yo creo que lo primero que debemos de entender es que las proteínas están en la dieta habitual. Ahora, si hubiera un déficit de proteínas, lo podríamos ver en un análisis de composición corporal donde la masa muscular se pueda ver afectada. Ahora, también hay situaciones donde yo puedo estar tomando proteína, haciendo mucho ejercicio y tener pérdida de masa muscular. ¿Por qué? Porque todo va en relación a lo que entra y lo que sale. Y para el propósito que necesito. O sea, a ver, yo estoy una persona que soy sedentaria, quiero empezar a hacer ejercicio, tengo 42 años, trabajo de 8 a 6 de la tarde, hago dos comidas, no son las más adecuadas, casi no como fibra, casi no me muevo, pero quiero empezar a cambiar. Entonces me voy al gimnasio y me dice el entrenador, pues te recomiendo esta proteína.
3: Un botezote así,
1: todavía.
0: Más grande que tú.
1: Con la foto de un cuate más fuerte que Mr. T. Espero que los que nos estén escuchando sepan quién es Mr. T.
0: Claro.
1: Entonces, entonces tú te vas hasta con esa asociación de que dices proteína.
2: Sí, necesito la
1: me voy a hacer fuerte.
2: Para cargar el bote primero.
1: Exactamente, voy a ser fuerte. Me voy a bajar de peso y voy a dejar de tener pues la pancita chelera de los domingos. Sí. Te vas con esa imagen. ¿Estamos de acuerdo? Ahora, tú llegas y empiezas a tomar este suplemento o esta proteína, empiezas a hacer un montón de ejercicio, que en lugar de darte un beneficio, te empiezas a sentir más cansada de lo habitual y más hambre de lo habitual. ¿Por qué? Porque no estamos diseñando un tratamiento con un objetivo. A ver, la proteína también está diseñada para un objetivo claro. No es que esté mal no tomar proteína, lo que está mal es que no lo hagamos con un objetivo y de la mano con alguien que sepa. Claro. Yo respeto mucho a los entrenadores físicos, pero deben de trabajar junto con un nutriólogo para mejorar, a ver, este paciente, su requerimiento nutricional base, porque llamamos de un metabolismo basal que necesitamos para caminar, existir, dormir, respirar, pensar, pues necesitamos cubrirlo, porque si ya llegamos muy bajo, vamos a empezar a tener problemas. Y el que necesitamos cuando hacemos actividad física cambia. Entonces tenemos que regular, equilibrar la alimentación de que entra a lo que sale. Dos, a veces las proteínas podrían generarnos problemas, sí. Un paciente que pudiera tener alguna enfermedad renal, por ejemplo, un paciente con presión alta, la presión alta a veces se origina o comúnmente en problemas de falla renal, pues hay que cuidarla, la suplementación con proteína. No quiero decir que todos y no quiere decir que no la puedes tomar, sino hay que vigilar la cantidad.
0: Y creo que también esto viene a un principio básico, Doc, de lo que me funciona a mí no te funciona a ti.
1: Ese
0: no, porque de pronto si la amiga la recomendó, si vimos en las redes sociales que alguien la está recomendando,
1: Esa es clase. Oye, yo quiero empezar a tomar tu proteína porque siento que me cae muy bien. Y ahora la proteína te hace que te salga el cabello, que las uñas te salgan bonitas y hasta te consigue novia. Uh-huh. Ay, prometen un montón de cosas. A
0: ¿de
1: ver,
0: cuál es esa, Doc?
2: La traigo, dice, ¿no?
1: La proteína debe de ser un complemento a tu alimentación. Uh-huh. Y debe de ser hacia un objetivo, claro.
0: Que tampoco sustituye entonces alimentos, es lo que nos quieres decir.
1: Esa es una cosa bien interesante, Tania. Me encanta esa pregunta, porque sí podría.
0: Ok.
1: A ver,
0: hay... Depende al régimen de cada quien.
1: Es una estrategia nutricional. A ver, es un meal replacement, o sea, un reemplazo de comida o de tiempo de comida. Podría ser una estrategia para que alguien que no está acostumbrado a hacer un desayuno o una colación puede empezarlo a hacer práctico, sencillo y rápido. Okay. Y se nutre. ¿Estamos de acuerdo? Una persona que no le da tiempo de desayunar, sale en friega de casa, tiene que correr y todo, un shake de proteína es ideal. ¿Por qué? Porque es peor que se vaya sin alimento.
0: Claro.
1: Okay. ¿Estamos de acuerdo? Ah, otra persona que pudiera estar en programas, obviamente, de déficit calórico, porque se van a someter a algún tipo de cirugía. Llámese comúnmente cirugía bariátrica, uh-huh, o otro tipo de cirugía para preparar, ¿no? Y estar con condiciones adecuadas sobre todo para la anestesia, puede ser una opción, una toma de proteína, una dieta más líquida, evitando que haya desgaste o pérdida de peso, ¿no? Sobre todo de la masa muscular. Entonces, no es malo, el tema es la manera en que pensamos que nos va a beneficiar. No, uh-huh, no pensemos de esa forma, no supongamos. Vayamos con un especialista, sobre todo las nutriólogas, los nutriólogos tienen este conocimiento base de poder asesorarlos en dónde pueden tener mayor beneficio. Porque al final lo único que puedes perder es tu dinero.
0: Uh-huh. ¿No? Y que necesitan estos profesionales de la nutrición conocer tu rutina del día para entender, ah, bueno, es que tú te despiertas a las 5 de la mañana. Ah, uh-huh, bueno, esto es para ti. Tú te despiertas a las 11 de la mañana porque tu día termina, no sé, 12 de la noche. O sea, sí, de alguna manera los profesionales de la salud tienen que entender cuál es tu día a día.
1: Yo a lo que les llamo mucho y a los nutriólogos, a veces soy speaker de ciertos congresos, y entonces yo también les pido, o sea, hay que personalizar el plan nutricional, no pensando en que lo que le gusta al paciente es que lo pueda seguir.
0: Claro.
1: Oye, a mí se me complica hacer 3 comidas. Uh-huh. Ok, hagamos 2, pero vamos a intentar por un tiempo, metas cortas, medibles, a corto, pues fáciles de realizar, ¿no? Pequeños cambios para tener grandes resultados. Pero lo que también quería decir es que a veces esa proteína que pudiéramos tener se vuelve, pues, la rutina de siempre. Entonces, en vez de que cambie mi estructura nutricional, facilito una cosa donde no me está llevando a tener realmente un cambio de hábito. Solamente estoy sustituyendo, ya no ceno porque está la proteína. Ah, uh-huh, ya no desayuno porque está la proteína. Eso no es mejor. Entonces, creo que con la asesoría de las personas que conocemos esta área, podemos tener una intervención más padre, porque es un trabajo en equipo entre el entrenador, el nutriólogo y el paciente. Y, pues, obviamente, beneficiarse, ahora sí, de los suplementos.
0: Completamente. Ah. Doc, pues, muchísimas gracias por esta valiosa información.
1: Que sí, pero sí, también coman proteínas animales, claro, salmón, pescado.
2: No, pues, no les diga tan feo, doctor. No.
1: Amaranto.
2: O sea, ya entendí que
0: pues, amaranto, más proteína. Amaranto es proteína.
1: Así es, México es un gran productor de proteínas, wow, vegetales, sí, como el amaranto. Así es que no todo es polvo.
0: Exacto. Gracias, Doc, como siempre.
1: No, gracias.
0: Que te sigan en tus redes.
1: Por favor, doctor LJ Dorado en Instagram, ahí compartimos mucha información y sobre todo, pues, ayudamos a prevenir enfermedades.
0: Bien hecho, Doc. Nos vemos la próxima semana.
1: Gracias.
2: Muchas gracias.
0: Vámonos con algo de música y seguimos aquí en La Caminera.
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0: ponte exa. Mira, me lo aprendí ahorita que.
1: Ahorita que lo leí.
0: Ahorita que lo leí. Ahorita que lo leí, me lo aprendí.
1: Oye, pero en efecto, en todas partes la gente se está poniendo exa. Sí.
0: ¿Por qué? Porque nos están marque y marque.
1: Así es, al teléfono en cabina 55-51-66-38-49 o 55-51-66-38-50. Hoy estamos hablando de los roomies, pero ese roomie del terror.
0: El peor que han tenido en su vida. Platíquenos, ahí está ya entrando la llamada. Vamos a platicar con algún caminero o caminera que en estos momentos se va a comunicar con nosotros. Y bueno, ¿quién habla?
2: Hola.
0: Hola.
2: Hola, soy Rosario. ¿Cómo están, caminero?
0: ¿Qué pasó, Rosario? ¿Cómo estás? Oye, ya por fin nos marcaste, mi Fran. Ya entró.
1: Ay, qué bueno, qué gusto.
0: Ya entró, Rosario.
2: Gracias, los estoy escuchando desde Iztapalapa.
0: ¡Eso! Ah, saludos a Iztapalapa, mi Rosario. Oye, ¿y qué andas haciendo? Cuéntanos un poquito de tu vida. ¿Qué signo
2: pues,
0: eres?
2: Piscis.
0: Uy. Ni modo. Pues ni modo, Rosario.
1: Claro, ella la discriminación nomás, pues no.
0: Pues vamos ya mejor al tema.
2: No, sí.
0: Oye, a ver, no, ya en serio, del tema del día, mi querida Rosario, es el peor roomie que he tenido. Cuéntanos la historia y si puedes inventarle cositas, pues adelante, porque nosotros no tendríamos ni idea si lo estás inventando o no.
2: Ah, no, pues claro. No, pues miren, yo he tenido los peores roomies de mi vida, fatales, la verdad. Ajá. Y pues les quiero contar cómo han sido estas personas, pero pues obviamente son muy necesarios para poder sobrevivir
0: pues sí.
2: en esta ciudad. No, bueno, pues mi roomie, el más latoso, pues le gustaba hacer fiestas aquí en la casa. Ajá. Yo llegaba de trabajar y pues ya tenía aquí a sus visitas y con la cervecita, la chelita, la michelada. Y, o sea, a mí lo que me enojaba era que no me invitara, ¿verdad?
0: Porque, claro.
2: O sea, ni siquiera me avisaba.
0: Qué poca, que no te invitaba. ¿Por qué?
2: Ah, pues que porque yo como trabajando, pues no me da tiempo. Entonces, según ese era el pretexto, ¿verdad? Y bueno, pues siempre me dejan ahí el tiradero de botes de cerveza, de botellas de tequila. Y y el baño, pues imagínense, a qué huele.
1: No, sí me imaginé, qué mal.
0: Sí, te imaginaste, pues ya, qué asco, mi Fran. Yo preferí no imaginarme. Y luego.
2: Yo lo viví.
0: No.
2: Yo lo viví, fue terrible. Y bueno, pues ahorita ya no está. Ya le dije que ya no, gracias. Y ya ando buscando otro roomie, pero espero que este sea diferente.
1: Okay, bueno, pues ojalá que con eso te llegue alguien a la altura de las circunstancias.
2: Pues claro que, o sea, sí está bien la fiesta, pero tampoco tanto.
1: Exacto.
2: No hay que exagerar.
1: Inviten también.
2: Y también que inviten, por favor.
0: Sí, eso es lo peor, ¿no? O sea, lo que más arde, que no inviten.
1: Sí, oye. Ajá.
0: Oye, claro. Pues muchas gracias por comunicarte con nosotros. Ya tenemos boletos para ti, para el festival Arre, ¿cómo ves?
2: Oh, no, pues excelente, excelente, muchas gracias.
1: Ay, hombre, gracias por llamarnos.
2: Y les mando pásala, un abrazote.
1: Igualmente, pásala muy bien ahí en el Arre. Quédate con nosotros en la línea para que te digamos cómo puedes acceder a tus boletos. Y
2: claro,
1: fíjate que te quiero contar algo.
0: A ver qué pasó, mi Fran.
1: Que acabo de aprender gracias a Atlas del Descanso. Y es que cada cuerpo descansa diferente, ¿sí o no?
0: Sí.
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0: convertimos en radioescuchas.
1: Exactamente.
0: Mientras usted se
1: cambian los roles
0: en locutor o locutora a través de Se Me Soltó la Lengua con la Caminera, el momento en el que usted nos envía su material de audio a través del 55 32 32 10 49, y aquí lo programamos como si fuese un programa. Sí, bueno, o sea,
1: claro,
0: todos se llaman así. Bueno, vamos a escuchar este audio que nos envía alguien completamente anónimo, o no, porque tal vez ahorita nos diga su nombre. Hola.
2: Hola, buenas noches, camineros. Soy Fabiola y los escucho desde la Gustavo Amadero. Y se nos soltó la lengua con la caminera.
0: Uy.
2: Les confieso que ya no aguanto a mi jefe.
0: No,
2: resulta que siempre me carga la mano con el trabajo mientras a sus amigos los deja hacer todo lo que quieren. Estoy a nada de mandarlo bien lejos. Les mando saludos, camineros.
1: No, pues muchas gracias por compartirnos esto. Se le nota ya en la voz la desesperación.
0: Sí.
1: Ya está hasta el queque, mi Fran. Ya no puede más.
0: Sí, como que además empezó su mensaje muy... Sí, pues muy normal, muy...
1: Se fue alterando, le fue subiendo.
0: Como que se fue acordando de una tras otra, ¿no?
1: Sí.
0: Híjole, qué mal.
1: ¿Y tú qué harías, bueno, por ejemplo, en una situación así que tu jefe te está cargando la manopla, pero grueso, cabrón?
0: Híjole, pues es que también seguramente ella debe ser muy, muy buena trabajadora.
1: Sí, sí, sí.
0: Para que confíen en cargarle la manopla.
1: Por eso luego hay que no ser tan buenos trabajadores.
0: Exacto, échale menos ganas.
1: Ese es el mensaje.
0: Sí, oye, salte por tu café.
1: Sí, sí, sí.
0: Ponte a platicar.
1: Vete a fumar aunque no fumes.
0: Vete al baño un ratote. Y sí, échate una jeta ahí.
1: Una Heidi ahí de 2 horas.
0: Claro, para que te valoren.
1: Que te regañen.
0: Ah, dice Angelito que ahorita viene, que se va a echar
1: sí,
0: una.
1: Sí, sí, dice, ahorita pues vengo, sí, voy a echarme una Heidi de 2 horas. No, por favor, Angelito, quédate con nosotros porque hay que poner esta canción. Si no, pues ¿quién le va a picar ahí en los botones? Eres el único bueno para eso.
0: Bueno, pues esta canción de viernes es justamente para usted. Está escuchando La Caminera a través de Exa FM. Vamos a echarnos un coyotito.

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1: El árbol más viejo del mundo, llamado Matusalén, tiene 4847 años.
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13: Son las 10.
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0: 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Hola, hola, amenacé con volver y claramente lo cumplí. Yo soy Lari Caballero y acompáñame hasta la medianoche en este viernes 28 de agosto. Me da muchísimo gusto que no tengo idea del por qué, pero cada vez que me toca estar con ustedes, usualmente es a fin de mes. Recuerdo que esto mismo dije a fin de el mes pasado. No sé, quiero suponer que es una cuestión de casualidad y por algo me toca despedirme con ustedes justamente cuando termina el mes. Pero platícame tú qué tal la estás pasando en este viernes 12:30. ¿Qué? ¿Qué dijo? 298-320-2420. Acabas de escuchar algo de Mario Bautista, de Paty Cantú con Goma de Mascar y de Dua Lipa con Twining Seasons. Esta canción ahorita básicamente es el himno para todos, para todas las que queremos conseguir una relación de verdad que ya sea la buena. Hay un trend en TikTok en donde básicamente están cantando un pedacito de la canción. Déjame la busco en este momento y te digo cuál es ese pedacito de la canción, que básicamente es el justo ese pedacito, no es producción, pero básicamente es el coro y se trata de por fin queremos una relación bonita y en paz que nos proteja, que nos quiera, que nos anhele. Y bueno, pues básicamente este es, sabemos que a través de redes sociales siempre, todos los días hay un trend nuevo, todos los días hay un baile nuevo, todos los días hay una canción nueva. Y bueno, en esta ocasión no fue justamente esta parte. Justamente es esa parte. Entonces yo te invito, mira, comento por ahí las malas lenguas que Dua Lipa consiguió la relación que tiene en este momento gracias a esa canción. O sea, básicamente, realmente no se sabe, pero es lo que se comenta a través de las redes sociales. Entonces no perdemos nada con cantarla y repetirla una y otra y otra y otra vez, y probablemente nos llegue ahí por fin un buen amor. Ese no era el punto. El punto de todo esto era, hola, bienvenido a estas 2 horas de estar conmigo. Tengo mucho que platicarte también. Estamos, claramente yo también me unando a Harry Styles. Todo es de broma, amigas, amigos, por favor, no hay que tomarnos tan en serio en las redes sociales en ese sentido. Además de eso, te voy a estar platicando de la recomendación. Te voy a dar una recomendación de una canción justamente para este día. Y además, ¿cuáles fueron las nuevas canciones, las novedades de viernes, básicamente? Porque también hay bastantes. Y dentro de ellas hay una canción en específico que en un inicio, bueno, hace unos meses, ni siquiera era un rumor, ya se había dicho definitivamente, e incluso salió un podcast en donde iban a estar 3 cantantes en esta canción y al final solamente estuvieron 2. Probablemente, y ya sabes de quién te estoy hablando, pero más adelante te platico con lujo de detalle y te desmenuzo el chisme para que estés muy al pendiente. Pero ahora te dije con más música, que salió de cuello, se llama Real Ganga.
1: Real Gangsta Love.
0: Son las 10 de la noche,
1: con 16 minutos,
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2: 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Esto es Real Gangsta Love. This is Real Gangsta Love.

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0: 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Son las 10 de la noche con 35 minutos en este viernes 28 de agosto. Escuchaste algo de Zoe con Labios Rotos, algo de Plan B con Fanática de la Sensual, una canción muy dos milera, muy reggaetonera dos milera, y algo de Belinda con Luz Sin Gravedad. Justamente en un inicio te platicaba de una canción que prometía muchísimo entre tres cantantes. Inicialmente se hablaba de Kenia Os, Dana y Belinda. Inclusive hicieron un podcast que fue directamente por parte de Apple Music. Ahí hablaron de ciertas cosas. De repente avanzaron las semanas y ellas mencionaron que se había retrasado la canción que se preveía que sacaran en unos meses por temas de agenda. Sin embargo, empezamos a ver que entre Belinda y Dana, pues había mucha convivencia, habían varios videos que sacaban a través de redes sociales, y fue ahí donde los fanáticos empezaron a preguntar qué pasaba con Kenia, si se supone que Kenia también estaba en este trío. Mencionaron que, y sobre todo Dana, que no metiéramos, básicamente habló, pues me voy a incluir también, que no metiéramos cizaña en esta situación, que era por tema de agenda, pero que la canción que ya tenían inclusive ya estaba grabada, solamente faltaba pues lanzarla. Sin embargo, esto no sucedió. ¿Qué pasó ahí? Y justamente esta es la novedad del viernes que te traigo, pues ya lanzaron el nuevo sencillo Dana y Belinda, únicamente las dos. Esta nueva canción se titula La Dolce Vida. Tiene un tema bastante bonito, bastante movido, la puedes escuchar al fondo.
1: La Dolce Vita.
0: Y bueno, ¿qué es lo que pasa aquí? A muchos no les gustó, no fueron fan de esta canción. Inclusive hay comentarios muy negativos. Hace un momento los estaba viendo. Uno de ellos me llamó mucho la atención porque dije, órale, está bastante potente. Donde mencionaban, ¿y esto es lo que iba a salvar el pop? Y sí, siento que es un pop muy 2016, muy 2015, donde tiene estos sonidos como de electrónica, pop, no sé, muy Belinda, muy Dana. Realmente no estamos ya acostumbrados a esta este tipo de música entre ellas dos. Ahorita recordemos que también Belinda ha incursionado en diferentes géneros. Dana también ha estado metida en diferentes géneros. Entonces ya no estábamos tan acostumbrados a escuchar el pop girly, de lo cual estábamos acostumbrados desde que Dana inició cuando era muy chiquita, Belinda también, justamente con esta canción, por ejemplo, de la de Luz Sin Gravedad. Y bueno, pues esto es lo que sucede realmente, y estoy muy consciente de que ninguna de las dos va a salir a dar alguna declaración de el por qué Kenia no es parte de esta canción. Sin embargo, pues hay que disfrutarla, hay que ver cómo va. Las reproducciones no va tan bien, y también ni en plataformas digitales ni tampoco en YouTube. En YouTube apenas alcanzan los 70 mil vistas, y eso que se estrenó ayer. Pero pues hay que darle una segunda oportunidad. Por ahora, justamente, te voy a dejar con esto nuevo, que es de Dana y Belinda, para que lo escuches, para que me digas qué es lo que te parece, si te gusta, si no te gusta, si te gusta este tipo de pop que vienen manejando las dos cantantes, o prefieres algo más de lo que actualmente nos han estado lanzando, que es un poquito más, algo más reggaetonero, mezclado como con un poquito de electro. O también Belinda, ahorita que se ha metido mucho en el tema de la cumbia, de los corridos, también un poquito por ahí del reggaetón. Entonces tú platícame qué es lo que te gusta, pero pues por ahora te dejo con la novedad de Exa FM. Esto se titula Dolce Vida de Dana y Belinda. Son las 10:38 y estás en Exa FM 102.9.

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0: 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Son las 10:51. Acabas de escuchar algo de Aitana con Segundo Intento. Y justamente Aitana se iba a presentar en la ciudad de Puebla a finales de este 2026. Sin embargo, el concierto fue cancelado de manera definitiva. Esto derivado a complicaciones de logística e imprevistas ajenas al artista y además de la organización del recinto. Esto lo dio a conocer ella a través de sus redes sociales, pero a pesar de esta situación, claramente si compraste en línea va a haber un reembolso. Directamente te tienes que ir a la parte de ayuda de e-ticket. Y si compraste en taquilla, pues directamente ir a la taquilla y pedir tu reembolso. Bueno, se canceló el concierto en la ciudad de Puebla. Me dio tristeza, la verdad. Yo sí tenía muchas ganas de ir. No compré los boletos porque dije, ok, me voy a esperar. Y de repente me di cuenta en sus redes sociales que estaba cancelado en Puebla capital. Pero, ¿a qué voy con esto? Se canceló en la ciudad de Puebla, pero se abrió una fecha más en la Ciudad de México. Es decir, que todavía se mantiene en el Auditorio Nacional con 3 fechas confirmadas para el 5, 6 y 7 de noviembre. Además de los conciertos en Monterrey y Guadalajara, los cuales todavía están programados dentro de la agenda de la artista. Y es una gira internacional que está realizando. Afortunadamente nos tocó que llegue a México. Y esto fue un boom derivado a esta canción llamada Superestrella, que justamente la empezamos a tocar aquí en unos inicios. Y yo conocí esta canción de Superestrella gracias a la programación de Exa FM 102.9. Y esta también que acabas de escuchar de Segundo Intento forma parte del mismo álbum que Superestrella. El álbum se denomina Cuarto Azul. Derivado ahí, se empezó a ser muy conocida a través de redes sociales. Se cantó cuando ganó el Mundial España. Ella fue la artista invitada para cantar esta misma canción en conjunto con los futbolistas. Y fue un boom, creció enormemente de un día para otro. Y además que es novia de un streamer también muy famoso, que hace unas semanas estuvo en estas peleas de box que se hacen a través de internet. De verdad creció mucho. La cantante tiene, me parece, tiene 25 años. Sí, tiene 25 años de edad y es un fenómeno mundial derivado a esta canción de Superestrella. Pero hablando de superestrellas, te voy a dejar con otra superestrella. Esto es de Sia, son las 5 para las 11 de la noche y estás en Exa FM 102.9.
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9: Son las 11.
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Escuchaste algo de David Guetta con Sia. Son las 11:14. A ver, todo mundo estamos funando a Harry Styles. ¿Derivado a qué situación? Bueno, recordar que hace 2 semanas terminó su estadía en la Ciudad de México. Bueno, pues ahora le toca dar 30 conciertos en Nueva York. Claramente estuvo en Inglaterra, estuvo en Brasil, estuvo en Ciudad de México. Y en los diferentes conciertos, pues se cambia el setlist. Es decir, que no están las mismas canciones. Bueno, aquí nosotras, las más migajeras que hicimos, pues queríamos que cantara una que otra canción, ¿verdad? En específico, tuve la fortuna de ir a 2 fechas de las 5 que había para México. La primera me la pasé fabuloso, me la pasé increíble. La segunda, no tanto. Soporté vientos despiadados, infernales desiertos y una tormenta eléctrica de 5 horas. Y fue justamente en la fecha que a mí me tocó, la última que fui, que fue el 7 de agosto, en donde se le empezó a pedir que cantara Kiwi, esta canción que salió hace unos años, justamente en su primer álbum. Dijo, no, váyanse a su casa a escucharla. Muy literalmente nos dijo eso. Bueno, pues esa fue una de las canciones que está tocando en el Madison Square Garden y algunas otras que se querían aquí para México, además que se están haciendo pues otro tipo de dinámicas en donde su grupo te elige y si eres uno de los afortunados pues te dan algunos regalos como disco de vinilo, fotografías exclusivas, entre otras muchas cosas que no se hizo ni en la Ciudad de México, ni en Brasil, ni en Inglaterra, ni en ninguna de las fechas anteriores en donde se presentó en otros países. Bueno, pues a partir de ahí se empezó a funar a Harry Styles y todo era divertido, era flores, bombones y muchos colores, hasta que de verdad las Harrys se lo empezaron a tomar muy, muy, muy en serio y empiezan a ver comentarios negativos en donde dice que pues Harry básicamente nos dio migajas y bueno, no es así, pues sí, tiene que cambiar la dinámica en cada país, en cada concierto que él realiza. Y al estar en Estados Unidos, muchos comentan que ahí las fanáticas pues básicamente sí exigen. Pero pues es por eso, si tú ves en redes sociales que ahorita no quieren a Harry, es por esa situación. Por el simple hecho que está cantando canciones que no cantó en su estadía en la Ciudad de México. Y pues está dando otro tipo de regalos para las personas que compraron el VIP, porque quienes compramos VIP recibimos una tote bag, una cosmetiquera, un llavero, una lima, así como lo escuchan, una lima de uñas y una gorra. La gorra fue para las que habían comprado el VIP, pero se encontraban en pits, que pit era básicamente la parte de en medio del escenario. Y bueno, en Estados Unidos les tocó pues algo mejorcito, pero pues al final de cuentas se agradece. Lo que pedíamos era que Harry regresara a la música, regresara a los conciertos. De verdad, le imploramos al destino, a la vida, no los cumplió, ya lo tuvimos aquí. ¿Quién sabe cuándo vuelva a dar concierto después de la gira que se está lanzando? Que si bien no fue una gira mundial porque se está presentando únicamente en 5 países y uno de ellos, el seleccionado, fue México. No sabemos cuándo vuelva a tocar un escenario o cuándo nos vuelva a dar nueva música. Pero pues por ahora se está funando a Harry, pero recordemos que todo es broma y todo es más divertido cuando sabemos que no es en serio, porque si no, realmente los malos comentarios empiezan a salir de una forma muy, muy, muy negativa y pues se le quita lo divertido. Esa es la situación del por qué en ese momento hay un hashtag de
Hashtag Garry, Harry Funado. Por ahora te dejo con más música. Esto es algo de los 2000. Se llama Ven Báilalo. Es de Ángel y Cris. Y estás en Exa FM 102.9.

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12: ¿Buscas consentir tu piel de forma natural sin descuidar tu cartera? Llegaste al lugar indicado. Hoy en nuestra tecnología doméstica cuidaremos de ti y de tu bolsillo, enseñándote a preparar unas humectantes barras de jabón con miel.
13: Y así como es importante saber qué le pones a tu piel, también lo es saber qué llevas a tu mesa. ¿Cuál fue el motivo por el que elegiste la leche que tienes hoy en el refrigerador? ¿El precio, la marca o los ingredientes que contiene? En nuestra guía de consumo de leche te compartimos información importante para que tomes la mejor decisión.
12: Acompáñanos en Revista del Consumidor Radio.
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13: Esta tecnología doméstica está validada por el Laboratorio Nacional de Protección al Consumidor. Tome nota de los ingredientes y presten mucha atención. ¡Comenzamos!
12: Los ingredientes que vamos a necesitar son 3 tazas de base de jabón transparente cortado en cubos, media taza de agua purificada caliente, 1 1/2 cucharadas de miel de abeja, una pizca de colorante vegetal amarillo y 40 gotas de esencia de miel.
13: Los utensilios que utilizaremos son una taza medidora, una cacerola con capacidad de 2.5 litros, un tazón de vidrio con capacidad de 1.5 litros, un plato extendido, un cuchillo, una cuchara sopera, un molde de silicón, un rollo de papel aluminio, un rollo de plástico adherente para alimentos y un atomizador. ¡Vamos al procedimiento!
12: Comenzaremos colocando los cubitos de la base para jabón en el tazón y la llevamos a baño María. Movemos hasta que se hayan derretido por completo. Vertemos en una taza la miel, el colorante y la esencia. Mezclamos y dejamos reposar unos minutos. Después, agregamos el agua caliente.
13: Cuando la base para jabón esté completamente derretida, añadimos la mezcla de miel y revolvemos hasta incorporar todos los ingredientes. Retiramos el fuego y vertemos la preparación en los moldes. Si no cuentas con moldes de silicón, puedes utilizar vasos desechables recubiertos con una capa de aceite mineral para facilitar el desmolde.
12: Si notas que se formaron burbujas en la superficie, puedes eliminarlas rociando alcohol del 96 utilizando un atomizador. Esto ayudará a que el jabón tenga una textura lisa. Dejamos enfriar a temperatura ambiente y posteriormente refrigeramos por 30 minutos para solidificar.
13: Ahora desmoldamos los jabones y los envolvemos en papel aluminio, después en plástico adherente para alimentos. Y así de fácil, en tan solo 40 minutos quedaron listas nuestras barras de jabón con miel. Recuerda almacenarlas en un lugar fresco y seco.
12: ¡Anímate a prepararlas! Esta receta rinde para 6 barras, tiene una caducidad de 6 meses y un costo promedio de 118 pesos con 34 centavos.
13: Si prefieres seguir el paso a paso en video, recuerda que puedes ver esta tecnología doméstica en nuestro canal de YouTube, Profeco TV. Ahí encontrarás muchísimas recetas para ahorrar y hacer tú mismo los productos en casa, teniendo la certeza de la calidad en los ingredientes que utilizas.
12: Aprende a hacer desde un gel para el cabello o un champú para lavar el auto, hasta jamón artesanal o unos deliciosos enjambres de chocolate.
13: Presúmenos cómo te quedaron tus jabones. Etiquétanos en Instagram con el hashtag Tecnología Doméstica Profeco y menciona a @ Revista del Consumidor MX. Nos escuchamos en la próxima Tecnología Doméstica.
14: Revista del Consumidor.
13: En el mundo, más de 6 mil millones de personas consumen leche de vaca y sus derivados. Así lo confirman los datos de la Organización de las Naciones Unidas.
12: Es un clásico en nuestro desayuno o cena. Pero más allá de la costumbre, ¿qué nos aporta exactamente un vaso de leche?
13: Para empezar, aporta vitaminas A, C y E, que son grandes antioxidantes para tu piel y vista, además de complejo B para tus glóbulos rojos.
12: Por otro lado, el calcio, la vitamina D y el magnesio trabajan juntos para darle fuerza a tus huesos, músculos y cuidar tu corazón.
13: De hecho, incluir tan solo un vaso al día es clave para evitar la disminución de la densidad ósea y prevenir la pérdida de movilidad.
12: Su aporte de calcio protege a todas las edades. Un solo vaso cubre más de la mitad del que necesita una niña o niño en pleno desarrollo.
13: Y casi una tercera parte de lo que requiere un adulto, una mujer embarazada o un adulto mayor. Todo en el mismo vaso.
12: Ahora bien, recuerda que la leche se clasifica principalmente de acuerdo a su procesamiento térmico y su contenido de grasa. Así que podemos dividirla en dos tipos.
13: Por un lado está la leche pasteurizada, que requiere refrigeración y suele comercializarse en envases de plástico flexible o botellas transparentes, además de tener un periodo de vida más corto.
12: En cambio, la leche ultrapasteurizada generalmente se comercializa en envases opacos para proteger vitaminas sensibles a la luz, como la A y la B2. Cuenta con mayor vida útil comercial y no necesita refrigeración antes de abrirse.
13: Ambas las puedes encontrar como entera, descremada si buscas menos porcentaje de grasa, o deslactosada reducida en lactosa o libre de ella.
12: En la Revista del Consumidor incluimos una guía completa de precios de leche en polvo, pasteurizada o ultrapasteurizada de distintas marcas, tamaños y empaques. Esta información se recabó a través del programa ¿Quién es quién en los precios? De la Profeco.
13: Recuerda que existe la leche del bienestar. Es una alternativa de bajo costo para contribuir al bienestar de la población más vulnerable del país. Hay más de 12.000 lecherías en el país. Puedes ubicar la tuya y consultar costos en liconsa.gob.mx/padron/puntos-de-venta.php.
12: Presta atención a los siguientes tips para que tu compra sea segura y le saques el máximo provecho.
13: Compara precios. Revisa siempre el costo por litro o kilogramo, porque puede variar bastante entre marcas y presentaciones.
12: En el súper o la tiendita, checa la fecha de caducidad para elegir las opciones con mayor vida útil y asegúrate de que el envase no tenga golpes, abolladuras o fugas.
13: En casa, evita el desperdicio comprando el tamaño que realmente consumirás y acuérdate de mantenerla en refrigeración antes de consumirla o después de abrirla.
12: Y para terminar, consulta a un especialista en nutrición para saber qué tipo de leche se adapta mejor a ti.
13: Así que la próxima vez que te sirvas ese vaso de leche, recuerda que no solo estás disfrutando de un gran sabor, sino llenando a tu cuerpo de energía y nutrientes.
15: Revista del Consumidor.
13: Para acceder a todos los contenidos que la Revista del Consumidor tiene para ti, suscríbete a través de nuestra página, revistadelconsumidor.profeco.gob.mx.
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0: 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Son las 11:46 y todavía estoy muy a tiempo de platicarte rápido cuáles son las novedades de diciembre. Hay mucha variedad de rolitas chidas de esta semana. Ya te platiqué hace un momento de Dana y Belinda, las cuales están en portada. Ya la escuchaste. Si quieres escuchar esta canción que se titula Dolce Vita, la puedes pedir a través del 238-320-2420. Ya sabes que Exa siempre te pone tu música favorita. Algunas otras canciones que son novedades de viernes, está Natanael Cano con Mar Azul. Si a ti te gusta un poquito más el género regional, pues hay una canción entre Karim León y Cani García. Esta se titula El sombrero y la camisa. También Ian Córdoba con Mi nombre en su piel, Grupo Pesado con En corto. También está la de mi compa. Si tú has escuchado a mi compa el chino, o si no has escuchado a mi compa el chino, de verdad, te estás perdiendo de una excelente persona, cantante. Tiene un género, no sé realmente qué tipo de género es. A veces es electro, a veces es como medio indie, medio reggaetonero. No sé qué tipo de género canta, pero es muy bueno, te lo recomiendo. Y también está en la novedad de viernes. Se titula esta canción Para mi corazón, así que córrele a escucharla. Alguna otra que también es novedad de viernes está Olivia Rodrigo con esta nueva canción que se llama Serena Joy, Interpol con Wings on Fire. También hay otra de novedad de viernes, hay una que se llama Hasta Abajo, que es de Wisin y de Ivy Queen. ¿Tú te acuerdas de Ivy Queen? Sonaba mucho cuando yo iba a la secundaria con, no recuerdo cómo se llama la canción, Amante, me parece, algo así. Justamente era una de las primeras que empezaban a incursionar en este tema del reggaetón. Pero esas son algunas de las canciones de novedad de viernes para que vayas a escucharla, porque a veces hay cantantes que de verdad nos gustan mucho, probablemente no son favoritos, pero nos gusta mucho y no nos enteramos que tienen nueva música hasta que de repente lo escuchamos justo cuando vamos en la calle y está sonando en la radio o está sonando en algún video de alguna plataforma. Entonces ve a escuchar algunas de estas novedades. Por ahora te voy a dejar con una que no es novedad, pero estoy segurísima que se va a convertir o ya se convirtió en una canción que sí o sí tiene que sonar en un viernes de fiesta. Hoy es viernes, probablemente vayas de fiesta. Eso es algo de Rauw Alejandro con Bad Bunny. ¿Qué pasaría? Son las 11:49 y estás en Exa FM 102.9.
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0: 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Las curiosidades de tus artistas favoritos. Eloín Corona, ex baterista de Moderato, es uno de los músicos más versátiles y virtuosos dentro del rock mexicano, comenzando a tocar dicho instrumento a la edad de 3 años. Y 2 años más tarde, haría su debut en televisión dentro del programa Siempre en Domingo en 1979. ¿Sabías que?
1: El árbol más viejo del mundo, llamado Matusalén, tiene 4,847 años.
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Todas partes, Ponte Exa 102.9, son las 11:57 minutos. Yo soy Lari Caballero, muchísimas gracias por haberme acompañado en este tiempo contigo, en este viernes 28 de agosto, ya casi 29. Que disfrutes tu noche, tu madrugada, que la pases increíble. Mañana yo regreso contigo y seguimos con más chisme. Pero recuerda que la frecuencia naranja continúa contigo 24/7, entonces todavía tienes muchísima música para disfrutar lo que resta de la madrugada. Yo soy Lari Caballero y me puedes encontrar así en todas las redes sociales. Que tengas muy buena noche y mañana te escucho. Estás en XFM 102.9. Bye bye.

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1: Buenas noches, bienvenidos a este programa. Es un honor presentarles

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4: Son las 7.
1: 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Las curiosidades de tus artistas favoritos. El famoso cantante Benson Boone, antes de dedicarse a la música, practicaba la gimnasia y la natación. Por ello, en sus presentaciones en vivo, es visible su pasión por estos deportes.

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15: Y cada campeón fue un día un contendiente que no se rindió. Es decir, no siempre ganó el que hoy no pierde. Estuvo perdiendo y aprendiendo de derrotas que hoy lo tienen en, de alguna manera, la cumbre de sus sueños. Aquí empezamos este programa. Bienvenido a este programa. Love Again. Llega Dua Lipa.

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0: Querida producción de este programa, querido rockero, Katy nos pidió de manera formal cambiar ese bombo por una pianola. Entonces, no. Por favor, si fueran tan amables, para la próxima que entre,
1: No hay nada como
0: un cilindro de esos musicales con un monito. Algo para algo que sea más currito, más del tipo de Katy Calderón.
1: Y esto está a lo máximo.
0: Te llena de energía, ¿eh?
1: A todos, el corazón te late.
0: Te llena de energía, te hace vibrar, que es lo más importante. Sí. Katy, ¿cómo estás?
1: Muy contenta.
0: Qué bueno, me da mucho gusto. Hoy vamos a hablar de algo bien importante, que es la ansiedad de la entrada a clases. Ay, sí. Ansiedad de los papás. Sí. Por la feria, porque hay que porque aunque estés en escuela pública, hay que pagar útiles, hay uniforme, que pagar la cuota de padres de familia,
1: zapatos,
0: la cuota de no sé qué, ¿no?
1: Sí.
0: Zapatos, dos pares, porque uno es para educación física y otro es para la educación normal, que el chorcito, que la no, todo. O sea, realmente es un gasto que genera ansiedad, por un lado, de los padres, y por otro, los chiquillos, ¿no? De todo, ¿no? De ver a sus compañeritos otra vez, los que van a entrar a escuela nueva o a cambiar de primaria a secundaria. Es una ansiedad generalizada, ¿no?
1: Absolutamente. Y por eso creo que es muy bueno que podamos hablar de cómo la ansiedad forma parte de la vida. O sea, la ansiedad no es como la risa, ¿no? No es mala la risa.
0: ¿Qué,
1: o sea,
0: es la ansiedad? Porque haz de cuenta que en mis tiempos no se usaba.
1: No.
0: Bueno, en nuestros tiempos, Katy.
1: Sí, ya me llevaste.
0: No,
1: también.
0: No, Katy, es que dije, no, déjenme invitarla a la fiesta, porque sí.
1: Pero por supuesto que sí, no, contemporáneos sí somos.
0: En la primaria, secundaria, no era así, ay, traigo ansiedad, no.
1: Decías, tengo nervios, estoy nervioso.
0: Estoy nervioso, pero no, es esta palabra.
1: Sí, que de la pandemia se volvió la palabra.
0: La palabra, y luego tampoco salud mental, ¿no? Porque yo estoy enfermo, la salud mental, tú sabes, no, y antes no.
1: No, exacto, ahorita
0: voy
1: todos
0: a
1: estamos.
0: Depre, ¿no? Y ya.
1: Exacto, pero bueno, lo importante es saber.
0: ¿Pero qué es la ansiedad?
1: La ansiedad es una emoción que está acompañada de sensaciones, porque todas las emociones, recuérdenlo, se sienten en el cuerpo. Entonces, es un sentir, a lo mejor cosquillas en el estómago, que sudas, que te cambia la temperatura. Entonces, estas sensaciones en el cuerpo tienen un nombre y por eso es importante reconocer, es ansiedad. Ahora, ¿por qué se genera? Porque hay pensamientos. Hay pensamientos que me hacen creer, no tengo amigos, voy a estar solo, me van a criticar porque mis zapatos están feos, no me va a alcanzar la quincena porque ya me gasté todo en los útiles y porque además los uniformes, entonces cuando estamos pensando, el pensamiento genera un sentimiento y entonces ese pensamiento además está obviamente conectado y operado por el cerebro, se va a nuestro banco de datos, entonces en la memoria vienen estos archivos en donde recuerdo que una vez no me alcanzó el dinero, que una vez me la pasé sola, que me bullearon, que no tuve amigos. Entonces, esas memorias regresan al cuerpo y me generan este sentimiento que se intensifica. Entonces, la ansiedad es toda esta, digamos, este cúmulo de todo lo que les acabo de describir. Entonces, me generan un estado en donde estos nervios, me ponen en alerta. Y entonces, ¿qué sucede? Estoy en un estrés muy importante, estoy en modo alerta. ¿Qué quiere decir en modo alerta? Que estoy con solamente cuatro respuestas en el cuerpo, que es ataco, huyo, me congelo o complazco. Y entonces esto es lo que normalmente va a suceder cuando yo estoy en un estado de ansiedad. Entonces, si yo soy el niño que tiene la ansiedad al regreso a clases, y me preguntan mis papás, ¿cómo vas? ¡Ay, mamá, déjame! O sea, estoy en alerta. Si yo soy esta mamá o este papá que estoy con esta ansiedad, entonces yo soy la que contesto en alerta o el que contesto en alerta, o me desconecto, a lo que me refiero con huyo. Me desconecto, entonces no estoy presente para mis hijos, estoy caminando rapidísimo para llegar a tiempo. O sea, estoy en un estado de desconexión y muchas veces estos estados de alerta nos alejan de lo que es la respuesta, de lo que es lo que alivia la ansiedad, que lo que hace que la ansiedad se pueda ir, digamos, bajando en cuanto a la intensidad que tiene, es cambiar la ruta de mis pensamientos. O sea, ¿qué necesito?
0: ¿Es fácil?
1: No es fácil porque no lo sabemos hacer. Es como yo te diría, es manejar una bicicleta, no es que sea fácil. Si tú ya la sabes hacer, vas a decir, es muy fácil. Pero en un principio da miedo, Jessy. Entonces, por eso lo importante es normalizar. La ansiedad es parte de la vida. Es como enojarte, no es malo, es parte de la vida. Nada más hay que saber cómo enojarse. Hay que saber cómo sentir ansiedad.
0: Y cómo controlar el enojo, ¿no?
1: Y es lo mismo.
0: Oye, Katy, déjame decirle al público que puede mandar audios con preguntas para ti.
1: Está buenísimo.
0: O preguntas escritas al 55-79-19-59-30. Notas de voz, sin problema.
1: Sí, ayúdenos para que esto se vuelva mucho más rico. Entonces, como me decías, y si es fácil, en un principio no es fácil, pero si nosotros les enseñamos a nuestros hijos, es mucho más fácil. Entonces, lo primero es ponerle nombre. O sea, esto que sientes que es ansiedad, ¿dónde te da? ¿Es en la pancita? ¿Es en la garganta? ¿O a tu chavo? O sea, ¿estás sintiendo ansiedad? Es normal. ¿Por qué? Porque la ansiedad, fíjense lo importante que es tenerla. Si yo voy a entrar a un nuevo lugar, a un nuevo espacio, la ansiedad como me pone en alerta, y yo la reconozco. ¿Cómo reconozco? Tengo que aprender cómo domar mi sistema nervioso. Tengo que aprender cómo saber que ya me puse tenso, que estoy un poco sospechosa, sospechoso. Y entonces ahí, ¿qué observo? Observo las caras de las personas que me rodean para encontrarme quién es la más amable, cuál es esa sonrisa que me recibe, quién es esa persona que se ve cálida, que se ve cercana, que su lenguaje corporal me invita a sentirme más seguro. Entonces, gracias al estado de alerta, lo detecto y ahí es donde puedo acercarme. Ahí es donde, si yo también trabajo conmigo, con mi cuerpo, con mi sistema nervioso, lo que hago es aprenderme a regular. Y esto es básico para poder manejar la ansiedad. O sea, ¿cómo me regulo? Si yo, lo que pasa en esta época es que nos da ansiedad tener ansiedad, nos da miedo tener miedo, entonces
0: eso,
1: lo hacemos
0: eso es
1: más grave.
0: Que la palabra ansiedad ya es como una losa,
1: sí,
0: para no estar bien.
1: Absolutamente.
0: Tengo ansiedad,
1: y ya.
0: Ya no está bien.
1: Okay. Sí, entonces, sí, fíjate, contra eso les traigo literalmente una receta. O sea, es importante que la manera en la que nosotros respondemos hacia las emociones, en este caso, siento ansiedad, la rechazo, me pongo tenso, no la quiero, me empieza a dar como fobia. Y entonces les diría, para cambiar este pensamiento, piensen en ese artista, ese rockstar que les encanta, el nombre de esa persona, o piensen en un hombre que les encanta. Y entonces vamos a suponer un hombre que te gusta a ti, Jessy.
0: ¿Un nombre?
1: Nombre.
0: Vero.
1: Vero. Entonces, fíjate, lo que vas a hacer es decir, cuando llega la ansiedad, es, hola, Vero, ya llegaste, bienvenida, ya estás aquí.
0: O sea, a Vero con la ansiedad.
1: Sí, exacto.
0: Ah, no, déjame cambiarle.
1: Entonces,
0: sí, Paco, no,
1: exactamente. Hola, Paquito, exacto, porque fíjate, es una mezcla. Paquito nos cae bien, pero de repente nos manda una señal y te tienes que apurar porque si no entras en ansiedad, como ahorita que me dijo, ya siéntate, y rápido me entró la ansiedad de siéntate porque ya va a empezar. Pero si yo le digo a mi ansiedad, hola, Paquito, ya llegaste, bienvenido, lo que digo es, o sea, esto es una bienvenida a algo que existe. No está mal que Paquito me esté correteando, no está mal, porque gracias a que me está mandando una señal, me puedo sentar a tiempo. Y si yo lo que hago es tener una relación con mi ansiedad, como puedo tener una relación con Paco cuando me dice que me siente, entonces no reacciono con fobia de lo hice mal, me está regañando, ya me va a poner un tache. O sea, todos los pensamientos van de acuerdo a lo que yo me platico. Entonces, lo primero es cámbienle el nombre a la ansiedad.
0: Vamos a escuchar un audio de alguien que mandó por ahí una duda. Venga.
2: Hola, buen día, Jessy. Buenos días, Katy. Quiero compartirles que antes de entrar a clases puedo sentir esa ansiedad cuando pienso en mis calificaciones y me preocupa decepcionar a mis padres o sentir que no estoy dando lo mejor de mí.
0: Perfecto. O sea, que nervios por los exámenes.
1: Sí. Y por las expectativas que crees estás sintiendo que tus padres tienen, que esto es súper importante. Las expectativas es lo que nos genera que la ansiedad aumente. Entonces, en tu caso, justo el decir, a ver, las expectativas, uno, mis padres me aman, me quieren, o sea, y muestro, digamos, busco señales en donde veo que me quieren, veo que me aceptan, veo que está esta relación. Y por otro lado, como el ejemplo que puse de Paco, si tú piensas que la ansiedad es un recordatorio de algo que es valioso para ti es valioso salir bien, que eso sería lo primero. Es valioso para mí salir bien y por otro lado es valioso que tus papás te quieran. Si en lugar de a través del miedo y los exámenes, lo que tú haces es decirles a tus papás, comunicarles, fíjense que mi ansiedad me comunicó esto, me dijo que a mí me importa quedar bien con ustedes, que a mí me importa nunca fallarles, entonces me enseñó la ansiedad lo que ustedes valen en mi vida. Si tú les puedes comunicar eso, escribirles eso, lo que va a suceder es que se van a sentir, obviamente, halagados, cercanos, y tu ansiedad va a bajar, porque entonces lo único que te dice tu ansiedad, como a mí me dijo Paquito, siéntate, Es estudia, pon tus cuadernos en orden, toma notas, pon atención. Entonces la ansiedad se vuelve una voz más amable, más amistosa, en lugar de una voz que te corretea y que te hace sentir que estás en peligro de perder el amor. Espero que con esto más o menos te pueda dar una guía de cómo las emociones, así como la ansiedad, siempre nos dan dirección de las conductas que tenemos que tomar, como hablar con tus padres, y nos muestran lo valioso, como en este caso, que te importan unos buenos resultados académicos y cuidar la relación con tus papás.
0: Pues, Katy, muchísimas gracias. ¿Dónde te pueden localizar?
1: Gracias, Mille. Se les dejo mis redes sociales. Es Katy C. de la Barca en todas las plataformas, CATHY. Katy C. de la Barca en todas las plataformas me pueden encontrar. Y en YouTube hay un capítulo especial de pura ansiedad.
0: Ya está, entonces. Gracias, Katy.
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15: El 33% de la población se muerde las uñas.
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0: 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Nacida en la Ciudad de México, María José comenzó su carrera musical desde muy joven como integrante del grupo Kabá, uno de los referentes del pop mexicano de los años 90.
1: En 2007 inició su etapa como solista y desde entonces ha construido una carrera marcada por grandes éxitos, poderosas interpretaciones y una conexión especial con el público.
0: Con más de 25 años de trayectoria, se ha consolidado como una de las voces más importantes del pop mexicano, recorriendo escenarios y sumando canciones que se han convertido en clásicos. Hoy, en la cabina de Jesse Cervantes en Exa, María José.
2: Amigos de XFM, estoy contento, feliz, emocionado por estar con un mujerón. María José con nosotros. ¿Cómo estás, María José?
3: Hola, ¿cómo están, chicos? ¿Cómo andan?
2: Muy contento de estar contigo. Oye, pues, ¿dos auditorios más? ¿Ya 30?
3: Ya 30, se dice fácil, pero es un trabajo muy, muy, grande, muy arduo, de muchos años, pero qué disfrutar, caray.
2: Hay lugares que se disfrutan. Hemos tenido la oportunidad de tenerte en festivales nuestros, como en el Multiverso hace algunos años.
3: Sí, sí.
2: Te hemos visto en Palenques, te hemos visto en Teatros del Pueblo, te hemos visto en otros lugares, pero el tema de decirle a la gente que acuda al Auditorio Nacional es porque de verdad es una experiencia única vivir un concierto de María José en el Auditorio Nacional. ¿Qué te viene a la mente cuando ya llega tu Auditorio 30? ¿Y qué recuerdas del primer Auditorio Nacional?
3: Bueno, ¿qué recuerdo del Auditorio Nacional cero?
2: Sí, claro.
3: O sea, mira, estaba yo un día con mi mamá, justo de público en el Auditorio Nacional. Ya había pisado el escenario, obviamente, con Kabá y con otros artistas, pero nunca lo había hecho yo sola. Y cuando estaba yo en un show de Alejandro Sanz, me acuerdo perfecto. Y cuando él hace su falso final, ¿no? Que todo el mundo sabemos que todos los artistas lo tenemos, nos vamos a desear. Cuando hace su falso final, que la gente empieza a gritar otra, yo estaba en este rollo de la ley de la atracción. Ya sabes, estaba como de moda este rollo de la ley de la atracción. Y agarré mi celular en ese entonces, que grababa mal, todavía no se grababa tan bien.
2: Sí, sí.
3: Videos no cortos.
2: Tanta definición.
3: Ajá. Y entonces, cuando estaban diciendo otra, yo gritaba así, querido, Josa, Josa. O sea, como que simulando que la gente estaba gritando Josa. Y eso fue como mi, ¿qué será? Pues lo que yo veía de repetidamente para que sucediera, y cuando sucede, pues fue maravilloso, imagínate. El primero fue unos nervios horribles y ahorita los disfruto mucho.
2: Ahora, justo lo que te iba a decir, tuve la oportunidad de estar en las fechas de agosto y la verdad es que es un espectáculo que se ve que le transmites al público esa esencia, esa forma de disfrutarlo, y que al final eso también conecta de una forma espectacular, porque una cosa es llegar a un venue y poder decir, ah, lo voy a hacer y vamos a ver cómo se pueda llenar y demás, pero que paguen prácticamente todos los boletos, que estén ahí esperando las fechas, ya como estas especies de residencias que existen en el auditorio,
3: sí,
2: no todos los artistas lo logran. De verdad es que es algo espectacular. Y algo que también me llamó mucho la atención, que le quiero compartir al público, es que te atreviste también a ya incorporar el nuevo sencillo,
3: claro,
2: Respirar, y me llamó mucho la atención porque es una gran canción, es una canción que está escuchando usted en XFM, pero el escuchar que la gente ya la estaba coreando.
3: Sí, llevaba dos semanas, pero creo que la gente también agradece mucho que no solamente le pongas el catálogo que ellos quieren escuchar, porque sí me baso mucho en las plataformas digitales de lo que la gente sigue escuchando y le gusta, y por eso en eso me baso mucho en mi setlist, ¿no? O sea, en las plataformas digitales, no solamente las de música, también las de video, así tienen ciertas tendencias. Y creo que es importante también aprovechar el momento para demostrar tu música nueva, ¿no? Y sí creo que esta tiene un superpower.
2: No, la verdad es que sí, es una canción que empodera a la mujer de una forma espectacular, que le hace ver otro lado de la vida y cómo sacarlo adelante, porque una cosa es exponer un problema y la otra es cómo sacarlo adelante.
3: Sí,
2: ¿cómo elegiste Respirar?
3: Pues es que justo creo en eso que me acabas de decir, o sea, que salir adelante no es un paso sencillo. O sea, es un proceso doloroso. O sea, cuando uno está en el fango, así, que ya nada más te queda así el popotito para respirar y que dices, no puede ser, o sea, que esté yo pasando por esto. Ya cuando tocas fondo, lo único que queda es impulsarte hacia arriba y respirar, ¿no? Porque sin respirar no somos nada, no vivimos, punto, bye. Entonces, no es fácil salir de ahí, no es fácil limpiarte de toda la basura emocional que uno va cargando con la vida y para llegar a justamente a eso y a poder limpiarte, pues te vas quitando costras que duelen, o sea, y justo respirar aunque te duele el aire, ¿no?
2: La verdad es que es una gran canción y este es el primer sencillo de este disco que viene para el siguiente año, ¿no?
3: Así es un disco que se llama Alma de Mujer, que está de alguna manera reflejando una radiografía mía, pero sobre todo de muchas mujeres latinoamericanas, mexicanas, empoderadas, chingonas, ahí le ponen VIP si quieren.
2: No le pongan. Oye, José, y además, la verdad es que Alma de Mujer es algo que has encontrado un nicho que hoy cada vez crece más, cada vez está más contigo y que apoya tus proyectos de Pepa, que ella apoya también a tu hija, cómo la incorporaste también al show de una forma espectacular. Yo la verdad es que me fui extasiado
3: de lo que vi.
2: E invito
3: gracias
2: a toda la gente que esté escuchando y viendo esta entrevista a través de XFM a que vaya al Auditorio Nacional 10 y 11 de diciembre, porque de verdad van a encontrar un espectáculo único, porque se produce de una forma espectacular. Esos ovnis, como dijera
3: el
2: la chaviza.
3: El ovni.
2: Increíbles.
3: El Pelauer.
2: Y la verdad es que hay muchas veces que alguien acude a un concierto esperando. ¿Quién irá a ir de invitado? ¿Quién irá? En este, se los juro, que no se necesita.
3: No, pues para eso va. Nadie. Para eso te invito yo a mi casa, para que tú seas el invitado.
2: Sí, no, y que la pases increíble, porque también les regalas un momento en el que cantas canciones que son éxitos de otras personas a tu estilo, de una forma espectacular. Oye, platícame, además de respirar, ¿cuántas canciones más vienen en el próximo álbum?
3: Son 11 canciones. Hay canciones de Paty Cantú, como siempre, tiene una muy buena pluma con Ángela Dávalos, que siempre me han escrito canciones increíbles, de Ana Bárbara, de Pablo Preciado, de Bruno Danza, de Nila, que también estuvo conmigo en el Auditorio Nacional abriendo uno de los primeros conciertos, también de y se me olvida, Bruno Danza, ya Pablo Preciado, Ana Bárbara, varios
2: que
3: más.
2: No sabe escribir.
3: Puro que no sabe escribir, cara. ¿Qué estoy haciendo,
2: sí,
3: no?
2: No, la verdad es que sí. Josa, preguntarte también, hemos visto participaciones que has tenido con la música regional mexicana, incluso en el concierto que tuve la oportunidad de ir, hiciste referencia a algo que pasó, porque te hiciste gran amiga de Grupo Firme.
3: Ay, los amo, están increíbles. los amo.
2: Y ahora la gente se pregunta, ¿también vas a en algún momento
3: si me invitan,
2: algo?
3: Si me invitan, yo feliz. O sea, yo le entro a todo. Yo le entro a todo, la verdad, y me la pasé muy bien con ellos, son unos tipazos, tienen un público increíble, ¿no? Y tienen un ambientazo en todos sus shows, y yo le entro a lo que me digan.
2: Pues ahí está Edwin Cass, pues
3: Johnny,
2: búscate la canción.
3: ¡Hora, hora!
2: De una vez, ármala, el himno.
3: Exacto.
2: Puede ser.
3: El himno migajero. Exacto.
2: Pues muy contentos de verdad, María.
3: Gracias
2: por estar
3: a ustedes,
2: contigo.
3: Gracias, Exa, los amo.
2: XFM, hasta la próxima.

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13: El tema laboral sobre la mesa con Mario Rebolledo, con un temazo, Mario. Primero déjame saludarte, ¿cómo estás?
14: Muy bien, muy contento de estar aquí con estos temas, mi querido Jesse.
13: Oye, y además abrir el WhatsApp para que de manera factible manden su pregunta. Háganlo en nota de voz, sin problema alguno, manden la nota de voz, nosotros ponemos la nota de voz y Mario da la respuesta, o bien escríbanla también. Si tienen chance, y nos, yo leo y Mario da la respuesta. Así que, pero es bien importante su retroalimentación. 55-79-19-59-30. Hoy vamos a hablar del Buró Laboral. ¿Qué es el Buró Laboral,
14: el
13: Mario?
14: El Buró Laboral es una especie del buró de crédito, ajá, pero dirigido a los trabajadores. Son listas negras, okay, en donde pues se recaba toda la información para que yo pueda acceder a esas y ver si tú ya demandaste, cuántas demandas tienes, cuántas demandas tuviste, a quién demandaste, por qué demandaste. Y entonces es información muy confidencial. Ojo, esto no está permitido en la ley. La Ley Federal del Trabajo, okay, prohíbe al patrón crear estos índices, boletinar, como le llamamos a los trabajadores.
13: Es como un boletín.
14: Es como un boletín, pero realmente está prohibido. Los patrones no pueden estar boletinando a los trabajadores, no pueden estar creando listas para que se difunda entre los demás patrones. Y aquí es bien importante porque esto hoy, si tú te metes a internet, empiezas a encontrar una serie de páginas que te ofrecen estos servicios. Incluso tú pagas una cantidad, ya sea por investigación, por evento, o una cantidad mensual, y fácilmente tienes acceso a estas informaciones. Son páginas que clandestina e ilegalmente obtienen la información a través de los archivos de los tribunales, de las juntas de conciliación y arbitraje, y entonces pueden saber si ya demandaste o no demandaste. Y entonces yo pongo tu nombre y de inmediato me dicen si hay demandas o no hay demandas.
13: Oye, pero dime una cosa, Mario, viene una reflexión de mi parte. El que yo hubiera tenido un problema porque la empresa no cumplió mis expectativas o ellos hubieran decidido cortarme, pero no fue tanto mi culpa, sino que la empresa, por algún motivo, alguna grilla o algo, me despidió y yo, porque no me daban mi 100%, la verdad, decidí demandar por justicia. ¿Aún así ese buró puede impedir que yo encuentre trabajo?
14: Eso es lo delicado del tema. Ojo, que tú demandes a una empresa, a un patrón, no te hace malo, no te hace mal trabajador, no te hace mala persona.
13: Porque muchas veces es justicia.
14: Claro.
13: O sea, el trabajador lo que quiere es...
14: No me pagaste.
13: Exactamente.
14: Me corriste injustificadamente, hubo alguna controversia ahí, que yo, bueno, tengo el derecho y tomo la decisión de ir y demandar. No por ese hecho, no puedo dejar de seguir teniendo el derecho al trabajo, a un trabajo digno. Entonces aquí estaríamos hablando de muchas cosas. Primero, la violación a tus derechos privados, personales, a tu información confidencial, porque esto es parte de tu información confidencial. Nadie está autorizado a divulgar tu información confidencial. Nadie. Y entonces, ¿quién lo hace? Está violando la ley, está violentando la ley, por un lado. Y por el otro, también no es posible que tú como patrón no contrates a un trabajador. Imaginemos, tienes dos opciones, dos candidatos. Los dos son buenos personajes, tienen experiencia, reúnen los requisitos, pero uno de ellos demandó. ¿A quién contratas? Y si tú, como recursos humanos, consideras que solo por el hecho de demandar no lo vas a contratar, entonces ya es complicado. Obviamente, te sirve de parámetro. Imagínate que la persona, en los últimos 5 empleos que tuvo, tiene las 5 demandas, ¿no?, presentadas. Bueno, te crea un indicio, pero tampoco ahí estás hablando de que sea una mala persona. Solamente estás tratando de prevenir o de conocer más la situación. El hecho de que preguntes si tienes demandas, pues no está prohibido, tampoco es malo, te permite conocer el perfil del trabajador. El problema es cuando dejas de darle ese derecho, ese acceso a ese puesto por esta razón.
13: Oye, empiezan a llegar los audios del público que empieza a preguntar, que me encanta la participación que tiene nuestro queridísimo auditorio contigo, Mario. Vamos adelante con este audio.
3: Hola, Jessy, buenos días. Y a Mario también. Nunca había escuchado de este tema y es importante, pero ¿qué hacer si descubres que estás en el buró laboral?
13: Bueno. Ah, qué gran pregunta, ¿eh?
14: Claro.
13: O sea,
14: claro.
13: Ya me llegó la lista, ¡pum! Estoy ahí porque hace 10 años demandé a no sé qué y estoy en el buró laboral.
14: Ahí es difícil, primero, que tú sepas que estás en el buró laboral, salvo que te metas a estas páginas, salvo que contrates estos servicios y te puedas enterar. O bien, que la empresa donde estás aspirando a entrar a trabajar, pues te diga, oye, no, porque tienes una demanda. Entonces, y que te digan dónde fue esa fuente. Entonces, si tú sabes que estás en el buró laboral, primero identificar quién es la plataforma, quién es la persona que está divulgando esta información para prohibirle la utilización. Probablemente yo sé que utilizo esta liga, utilizo esta plataforma.
13: Okay.
14: Y entonces ahí es donde puedes saber. Porque el problema es ese, Jessy. Hablábamos de los patrones fantasmas. Estos también son fantasmas, ¿no? Son plataformas. ¿Quién opera? ¿Quién las opera?
13: No. Incluso,
14: nada.
13: ¿Se puede decir que pudieran estar contra la ley?
14: Están contra la ley. Esta información es estrictamente confidencial. No tienen por qué divulgarla y no tienen por qué venderla, porque están vendiendo tus datos, están vendiendo tu información.
13: Hijo,
14: y eso, no hay permiso, no hay derecho para poderlo hacer.
13: Tenemos otro audio por aquí. Venga el audio.
15: Hola. Oigan, es que en la empresa donde estaba laborando, me dijeron que lo mejor era que aceptara el finiquito que me estaban ofreciendo en ese momento. Porque si llegaba a demandar, aparte de todos los plazos, etcétera, que obviamente pueden tomar bastante tiempo, me dijeron que también existía algún tipo de, como un buró de crédito, pero un buró de empresas, en donde me podrían fichar de alguna forma y ya iba a ser bastante complicado que me pudiesen contratar en algún otro empleo. ¿Esto es cierto o solamente estaban aprovechándose en ese momento de la situación?
14: Sin duda alguna, ahí se están aprovechando de la situación. Ahí te estoy amenazando.

0: una o carta no de recomendación, o incluso, Jesse, referencias de tu parte, siempre y cuando no divulgue información confidencial.
1: Ok, muchas... si yo llamo y pido referencias de quién sé, de Pedro,
0: ajá,
1: el patrón puede dar referencias de Pedro sin dar información confidencial.
0: Es correcto, sin dar información
1: ¿cuál confidencial. ¿Cuál sería la información confidencial?
0: Hablamos datos estrictamente personales, de identificación, de situaciones que se dieron durante el trabajo, que no tengo por qué revelar.
1: Ah, okay.
0: Oye, es que tiene alcoholismo, es que tiene problemas familiares importantes, está divorciando, ¿sabes? Ese tipo de información que es sumamente personal, no tengo por qué divulgarlo.
1: Esto, o sea, se debe, ¿no podrían limitar, decir que alguien es drogadicto, por ejemplo?
0: ¿Lo recomiendo o no? Tan, tan.
1: Ah, ok, perfecto.
0: ¿Fue bueno los servicios? Sí o no. ¿No? ¿Fue un buen trabajador? Sí o no. ¿Se fue bien? ¿No se fue bien? Tan, tan. Ya okay. No meterme a dar más información, eso es lo importante para que también no incurramos en este exceso. Si yo te amenazo y te digo, o me firmas o te voy a mandar al buró, oye, ahí estás violando el artículo, la Ley Federal del Trabajo, es muy clara en donde no puedo crear una lista negra, donde no puedo crear una lista exhibiendo a los trabajadores que hayan demandado.
1: Aquí hay una que viene directa del WhatsApp, dice: saludos, Jesse, buen día. Dice: si encuentro que estoy en buró laboral porque me lo comenta el nuevo trabajador, ¿puedo solicitar que eliminen o corrijan información falsa? Saludos desde Azcapotzalco.
0: Es correcto, ojo, puedo solicitar.
1: ¿A quién se le solicita?
0: Y no solicitar, ante las autoridades.
1: Ah, okay,
0: hay,
1: okay.
0: Hay procedimientos ya para efectos de la revelación de información confidencial. Y ojo, aquí yo le quitaría la palabra solicitar. Tienes que exigir que dejen de estar divulgando tus datos, utilizando tu nombre, proporcionando tu nombre en esas listas, porque es totalmente ilegal y va contra derecho.
1: Pues muy bien, muchas gracias, Mario, por estar en contacto con nosotros. ¿Dónde te pueden localizar para más preguntas al respecto?
0: Claro que sí, en mis redes sociales, @mario_rebolledo1, ahí estamos, mi querido.
1: Muchas gracias, Mario, por estar
0: gracias
1: con nosotros.
0: Gracias a ti.
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7: Pues aquí está Aranza.
8: Muy emocionada de estar aquí contigo, ¿eh?
7: Oye, ¿sabes qué? yo no había descubierto, es que yo creo que se pierde entre todos los habitantes. Qué bonita voz tienes.
8: Ay, muchísimas gracias. Lo dices porque ahorita que estoy afónica traigo voz de Alejandro Guzmán.
7: Traes como ronquita la voz.
8: Sí, me queda afónica desde el martes pasado.
7: Pero se oye padrísimo.
8: Ay, muchas gracias.
7: O sea, pero hasta que estuvimos ahí enfrente en el foro dije, ah, cabrón, mira.
8: Mírala ella.
7: ¿Cómo estás, Aranza?
8: Pues muy contenta, muy feliz con la salida de la casa. Está bueno también el juego desde afuera. Creo que estoy disfrutando mucho poder ver lo que hacen mis compañeritos.
7: Oye, cuéntame algo. De que te dijeron, que te invitaron, la primera vez que alguien te dijo, oye, te están buscando, o te hablaron, te dijeron, vamos a ver, ¿no? O te dijeron, Aranza, tienes que ser, lo que sea, como te lo hayan dicho. Uh-huh. A que saliste, ¿cómo sentiste todo el proceso?
8: Siento que es una locura. A ver, me han invitado a todas las casas de los famosos México y nunca había aceptado porque siempre traía novela o estaba en proyecto. Y esta vez como que todo se acomodó. Me avisaron desde enero. Empiezas con juntas, suena todo muy bonito, pero pues obviamente uno conoce que el formato es muy rudo. Y de repente todo pasa muy rápido. De repente estás sentado en una junta con Raza María, que es parte de la producción. De repente estás haciendo unos videos. Un día estás en un hotel y al otro estás fuera de la casa. No sé cómo explicarlo, es como un vórtice, es todo demasiado rápido.
7: Y este demasiado rápido debe dejarte pues un aprendizaje único, que no vivimos todos, porque no todos tenemos la oportunidad de estar encerrados en una casa de dimensiones convencionales, tampoco es algo así de tres hectáreas ni nada,
8: sino
7: con 18 personas o 17 personas raras, extrañas, que no conocías o no sé, y salir y debes después voltear para atrás y decir, ah, chinga, mira, aprendí esto otro, tolerancia, muchas cosas, ¿no?
8: Pues sobre todo te das cuenta de qué tan adaptable eres, porque todos tienen hábitos distintos. ¿Qué tanto realmente te involucras? Yo siempre pienso que como juegas adentro, juegas afuera. Entonces, ¿qué papel haces en la vida? ¿Eres líder o te haces a un lado? ¿O eres víctima o eres victimario? Siento que es parte del juego también descubrir como cuál es tu rol entre las personas en tu vida.
7: Yo soy un convencido que no tienen mucho que ver este asunto de los fandom, uh-huh, de afuera, ¿no? Que finalmente la gente convencional, que no sea fan de alguien, pues también vota y votamos muchísimos.
8: Claro.
7: Pero ¿cuál crees que sea el origen de tu salida?
8: El origen de mi salida es que obviamente está la gente que ve el 24/7. Ajá. Y está la narrativa que se maneja de lo que está afuera. Al final, nadie controla lo que decimos o lo que hacemos adentro de la casa, pero sí controla la imagen que sale al público de todas las cosas que sucedieron, cómo es lo que se va a ver. Obviamente sé que me convertí en una persona muy impaciente los últimos días. Siempre tienes un mal matchup y no tiene que ver con la otra persona, tiene que ver contigo. De que alguien puede estar allá adentro que te saca de tu centro y le puede pasar a cualquiera.
7: Nos pasa, yo creo que incluso cada semana o cada mes.
8: Te pasa en tu trabajo, sí, seguramente hay alguien allá afuera que dices, sí, no te quiero ver, así que no puedo pasar al baño.
7: Totalmente, sí, claro.
8: Solo que aquí estamos siendo grabados y cuando tú vas con tu amigo a decirle, hoy estoy cansada de esta situación, aquí se entera México entero. En nuestro caso normalmente solo lo desahogas y regresas a decir, ok, ya estoy más tranquilo y puedo avanzar con esto.
7: Uh-huh. Y luego te ponen en el cine y dices, ching.
8: Eso les encanta. Porque recordemos que esta casa estamos siendo los ositos cariñositos. Nosotros entramos en plan de nadie se quiere pelear con nadie. Y le están echando un buen de ganas en ponernos a todos en contra.
7: Pues es que la gente para eso ve el programa.
8: Claro.
7: O sea, no vas a ver el programa para ver a 18 ositos cariñositos queriéndose. O sea, finalmente la gente que sintoniza o que pone o que ve en las redes, le encanta que, ay, mira, la danza ya le dijo no sé qué a fulanita, y ay, qué flor, no. Porque es el vivir, o sea, claro. Este chismecito, este caló de, dijo esto de esto, ya viste.
8: Uh-huh. Pero también está muy interesante. Todos están cuidando mucho porque obviamente le tenemos miedo a la funa. Soy la primera que la está viviendo afuera y dices, ah, ok, entiendo.
7: ¿Estás funada?
8: Sí, obvio.
7: ¿Cómo, por qué o cómo lo sientes?
8: Pues, a ver, siento que es parte del proceso. Hay gente que...
7: ¿Te han tirado mucho hate?
8: Sí, muchísimo, muchísimo. Y, a ver, yo soy actriz, nunca había tenido que enfrentarme al hate en redes sociales porque es muy diferente participar en un personaje a participar en un reality. Uh-huh. Y me metí en uno de los realities que son más bruscos en ese sentido.
7: ¿En el reality más brusco?
8: En el reality más brusco. Pero bueno, también hay mucha gente que me está apoyando. Al final del día, yo sé qué errores cometí, yo sé qué cosas no se dicen y ya lo acepté, pero tampoco puedo pasarme disculpando el resto de mi vida por una situación que a cualquiera le puede pasar y que de todas maneras no es el fin del mundo. Esa es la verdad.
7: No, claro que no. Te vamos a ver en novelas, te vamos a ver en novelas de teatro. Finalmente tu carrera sigue.
8: Bueno, la carrera sigue, pero me refiero como que la situación tampoco es el fin del mundo. O sea, nadie se agarró a golpes, se mentó la madre.
7: Todavía. No, bueno, Aldo sí le mentó la madre a Cintia.
8: Exacto, por ejemplo.
7: Sí, chinga tu madre, o sea, sí le dijo.
8: Exacto. Por ejemplo, incluso he visto como de que de repente hay cosas más fuertes que se han dicho, pero pues no están siendo tan importante.
7: Y salió en la gala, ¿eh?
8: En la gala.
7: Salió la menta madre.
8: Mira.
7: Oye, ¿cuál sería para ti, si te dijeran hoy, Aranza, qué es la Casa de los Famosos?
8: La Casa de los Famosos es un experimento social en donde meten a los animalitos del zoológico a ver quién se mata primero.
7: Ok, esa es la definición. ¿Y cuál era antes?
8: ¿Cuál era antes? Ay, para mí era una casa en donde nos iban a meter a jugar y nos le íbamos a pasar muy bien y nos iban a dar regalitos.
7: Oye, cuéntame algo, ¿quién puede ganar la Casa de los Famosos?
8: Para mí mi gallo es Memo. Siento que es el único que, a pesar de todo lo que están intentando meter de cizaña entre nosotros y para que se peleen, está súper relajado, sigue sobre su misma línea y pues esa nobleza no se puede fingir.
7: Oye, cuéntame algo, y fíjate que de pronto pudiera Memo no dar el contenido este de la carnita de la que estábamos hablando, pero sí tienes razón, es el que va cincho en torno a no estar metido en polémica o en problemas, ¿no?
8: Claro.
7: ¿Pero por qué lo están nominando?
8: Pues por lo mismo. A ver, ellos no saben lo que está pasando afuera. No saben. Yo que acabo de salir, los que yo pensaba que eran los más fuertes, aquí afuera les dicen muebles, les dicen que no están haciendo nada, que se están colgando uno del otro, funados en sus redes sociales. Hasta su propio team dice, ya no sabemos qué va a hacer este güey, así que pues nada más andamos preparados. ¿Sabes? Creo que como se vive la realidad allá adentro, uno piensa que por estar gritando y dando marometas eres el alma de la casa, y cuando sales te das cuenta de que son los pequeños detalles lo que realmente le gusta a la gente.
7: Sí. Oye, ¿cómo tomaste tú el regreso de Mariano Ochoa?
8: ¿Soy honesta?
7: No, claro, pues es lo que quiero.
8: Como que me dio súper igual. O sea, como que dije, pues es un juego más de la casa, como que es alguien que con la que no me llevé, pero tampoco es como que le tenga yo tirria ni mucho menos. Cuando alguien no me agrada, intento agarrar mi esquina. La verdad es que no nos llevamos muy bien, no es ciencia nueva. Entonces simplemente, pues con todo el respeto, pero pues yo en mi esquina, tú la tuya y ya está.
7: ¿Te meterías al exilio?
8: Sí, se ve divertido. Aparte me dijeron que tenía buena vista.
7: Sí, o sea, te digo, oye, ¿vas a regresar? ¿Regresarías?
8: Sí, regresaría. Porque aparte, ya que tienes un poquito de la noción de lo que está pasando afuera, yo entraría con piezas nuevas a jugar.
7: ¿Sí hay ventaja, o sea, de haber estado afuera?
8: Claro.
7: Porque Mariana dice que no.
8: Ay, pero
7: No, dilo.
8: O sea, Mariana dice que no porque pues obviamente adentro no quiere decir que tiene una ligera ventaja. También creo que no la está aprovechando. Porque si ya sabes cómo está el show acá afuera, quiénes son los fuertes, quién no, sí pudo haber hecho alianzas más inteligentes, pero me parece que sigue jugando a yo no sé nada y le voy a caer bien a todos. Y es como de chiquita, ya regresaste, ponte pilas. Tienes herramientas que los demás no.
7: Oye, en un descuido y sale el domingo.
8: Mi predicción es que ya sale el domingo. Ese es mi punto de vista, no tiene que ser cierto, pero no sé, siento que la gente tampoco es como que su regreso. Pensaron que iba a mover más piezas y no ha caminado nada con
7: sí,
8: su regreso.
7: Sí, digo, en una de esas sale porque ella habla mucho de su fandom y es que no reaccionaron a tiempo. Pero insisto, piensen no en los fandom, piensen en los millones y millones de televidentes que estamos conectados sin ser fan de nadie. Si está registrado en un fandom. O sea, yo voto cuando no me toca ir, yo voto en mi casa por quien yo creo que debe salir o que se debe quedar, pero sin ser fandom de nadie. Y ahí ya vemos 10 personas viendo la tele que nadie es fan de nadie.
8: Exacto.
7: O sea, no somos parte de ningún fandom. Y votamos, y quizá así sea la mayoría de la gente que ve La Casa de los Famosos.
8: Porque La Casa de los Famosos tiene su propio público.
7: Exactamente.
8: Entonces, está increíble traer a tu fandom acá, pero pues estás hablando de millones y millones de personas en toda Latinoamérica que son los que deciden, que juzgan, y que uno puede echarle ganas, pero el público decide.
7: Oye, cuéntame, ¿qué sales? Porque yo imagino que tu plan de vida profesional en este semestre o en lo que va del año era La Casa de los Famosos. O sea, me voy a meter. Cuando en enero que te dijeron, pues en tu proyecto de chamba estaba Casa de los Famosos, ¿no? Ni modo que no, o sea, no podías planear una obra de teatro porque iba a estar la Casa de los Famosos.
8: Te sorprendería.
7: Entonces, ¿qué va a pasar con Aranza?
8: Pues es que estamos estrenando Tierra de Amor y Coraje. Uh-huh. Entonces tenemos la presentación el 2 de septiembre. Acabamos de estrenar el 7 de agosto en VIX, pero estrenan en Estados Unidos a inicios de septiembre. Estreno en HBO una serie que se llama Colisión, que es la primera telenovela de HBO. Sigo sacando música, entonces tenemos que grabar videos musicales. No, ustedes piensan que uno deja todo para el final, pero en realidad, al final, uno sabe que puede durar una semana o dos meses y medio. Entonces yo antes de entrar, yo seguía en el hotel, tres castings, un callback. O sea, uno no se detiene, porque justo hasta cuando estás en proyecto, de que empiezo novela en dos semanas, uno no deja de castear. Porque hasta que no estés en el set, contratito firmado y hasta ahí, todo en esta vida cambia.
7: Totalmente, pues qué bueno, te felicito. Uh-huh. Gracias, Aranza, por estar acá con nosotros. De verdad agradezco mucho que vengas. Mucha suerte en todo lo que venga en tu vida.
8: Muchas gracias, no, gracias por todo.
7: Gracias, de verdad.
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0: Gracias, Antonio Pontón y de Saracho. Permíteme regalarte un dulce.
1: Bendito, muy bien.
0: Me los regalaron ayer en Extremo, en la Casa de los Famosos. Dije, le voy a llevar a Pontón un dulcecito. Sí, ¿quieres dos o uno?
1: Me llevo dos, ¿cómo
0: dos?
1: No.
0: Estos son buenos, ¿eh, Pontón?
1: Sí, me encanta. Y además, ¿sabes qué me recuerda? Hay un videoclip de los Foo Fighters que trata de estos dulcecitos. Se llama Big Me, la canción de estos dulcecitos mentos. Que algún, por ahí hay un grupo español que hace tributo a los Foo Fighters. Creo que se llaman los Full Fighters o algo así. Ajá. Y alguna vez Dave Grohl, el integrante y el líder de los Foo Fighters, lo vio en el público vestido de estos dulcecitos, como una botarga de mentos. Ajá. Dijo, vente al escenario. Y lo subió y fue como...
0: ¡Hombre, el vato! El mejor día de su vida.
1: Sin duda alguna.
0: Hoy, señoras y señores, amigos queridos de la radio que están escuchándome en una buena parte de este país y en el área metropolitana del Valle de México, usted que va en su coche o usted que va en el gimnasio, usted que está encueradillo ahí bañándose, usted ahorita que está arreglándose, pintándose la pestaña o arreglándose la pestaña,
1: eso.
0: Hoy vengo yo a presumirle.
1: Venga.
0: Por primera vez, sí, en señor. No sé cuántos años tenemos trabajando juntos, yo le voy a presumir. Venga, porque el vato siempre llega, me pone así en la cara. ¡Pam! ¡Pam! No,
1: nada más.
0: Y hoy tengo una belleza.
1: A ver.
0: Una belleza que presumirte.
1: Sí, la neta es que sí está bien padre.
0: Belleza, ¿eh? Llámale belleza, no padre. Sí. O sea, padre se queda corto.
1: Sí, belleza.
0: Es el Galaxy Bellísimo. Z Fold 8 Ultra.
1: Ultra.
0: Mira,
1: es
0: nada
1: correcto.
0: Más.
1: Es correcto.
0: Mira nada más, Pontón.
1: Sensacional, magnífico. Ya octava generación.
0: Mira nada más, qué belleza.
1: De teléfonos.
0: Delgadito, padre.
1: Plegables. Con pantalla plegable. En este caso de Samsung. Que la verdad es que pues sí está muy poderoso. Tiene ahora por dentro una capa de titanio que lo hace aún más resistente a la hora de estar, obviamente, doblándolo o desdoblándolo, ¿no? Y a mí me encanta. Fíjate, yo tengo la generación anterior y es el que uso constantemente.
0: Está más delgadito, ahorita.
1: Está más
0: y
1: delgadito,
0: más liviano.
1: Exactamente, y más resistente y más, se siente como más robusto, ¿no? Más
0: claro.
1: Sólido, macizo.
0: ¿Mejoró la cámara?
1: La cámara es igual prácticamente que la generación anterior. Yo tengo, es el que uso constantemente, el 7, estoy muy contento con él. Y más porque cuando lo abres, pues tienes una pantalla bastante grande, un poquito más de 7 pulgadas.
0: Oye, yo dejé de viajar con el iPad, ¿eh?
1: Claro.
0: Pues o sea, dejé de viajar porque ahora viajo con el Fold.
1: Con el Fold, claro.
0: Películas, ¿sí? De hecho, me eché un par de partidos del mundial. Mundial.
1: Claro. Sí, yo también veo mucho deporte, por ejemplo, a la hora de abrirlo. Y también, como se amplía la pantalla, puedes tener de un lado, por ejemplo, tu WhatsApp y del otro lado tu navegador o lo que sea, y estar pasando archivos. Entonces, sí te hace, pues, multitareas. Y también, yo tengo de este lado, en mi mano derecha, el Galaxy Z Fold 8. ¿Ok? Está el 8 y el 8 Ultra. ¿Cuál es la diferencia? Bueno, pues ahí podemos ver que el 8 es el nuevo, digamos, el nuevo diseño, que es el tamaño pasaporte, así es como le dicen. Sí sacrificamos una cámara, definitivamente, por el tamaño. El tamaño es muy práctico, cabe en el bolsillo de una camisa, por ejemplo, muy bien. Sin embargo, sí falta, no sé si es optimización de software o qué sucede, por ejemplo, en redes sociales o en WhatsApp, en donde, evidentemente, en la pantalla de portada, sí es un poco más ancha que el Ultra que tienes tú en las manos, ¿no? Digamos. O sea, es muy práctico a la hora de escribir. Sin embargo, sí corta algo de información. Es decir, tú estás viendo Instagram y estás viendo el video como en 4:3, es decir, como más cuadrado. Entonces, si tú querías ver los subtítulos, igual ya no los ves, ¿no? La transcripción, etcétera. Entonces, eso lo corta un poco. Entonces, tendrías que abrirlo. Y a la hora de abrirlo, pues ya te queda, obviamente, con un... O sea, yo creo que es un teléfono que sí tendrías que abrirlo. Cada vez que lo uses, tendrías que abrirlo y tenerlo abierto en este tamaño pasaporte. Porque la pantalla de portada sí está práctica, sí puedes contestar un WhatsApp rápidamente, un mail, etcétera. Pero para consumir contenidos, tendrías que abrir el Fold, ¿no? La pantalla, o sea... Consumir contenidos, me refiero a ver videos en YouTube, a ver Instagram, a ver el fútbol, lo que tú quieras. Sí está práctico, pero creo que yo me quedo con el que tú tienes en las manos. El Z Fold 8 Ultra, que es obviamente, es más alargadito, digámoslo así, para que se entienda, ¿no?
0: Uy, y este está bien livianito.
1: Y está súper liviano. Sí, la verdad es que...
0: Está liviano, práctico... Yo lo siento más rápido, no sé si sea.
1: Sí, es más rápido, claro, tiene mejor procesador.
0: Lo siento más rápido. El contenido lo veo. Vino Poncho Herrera, la película de la captura, me la mandaron, me la eché ahí.
1: Tranquilo. Ah, sí, y súper bien.
0: Súper bien.
1: Sí, la verdad es que es muy práctico. muy funcional. Y pues repito, llevan 8 años o 8 generaciones haciendo teléfonos plegables, cuando otras marcas pues llevan 6, unos 5.
0: Sí, unos, grito, ¿no?
1: Unos ni siquiera han sacado teléfonos plegables, que por ahí yo creo que en septiembre ahí hay muchos rumores fuertes de que Apple va a sacar su primer teléfono plegable con este factor de forma, es decir, con este diseño que es el de tamaño pasaporte. Vamos a ver si es cierto y que tan bien esté optimizado el software, es decir, el sistema operativo, las redes sociales, para que se vea bien tanto en la pantalla de portada, ¿no?, como cuando lo abres.
0: Claro.
1: Y bueno, yo le compré esta fundita porque yo la verdad es que teléfono sin funda, híjole, me da miedito. ¿Tú con funda o sin funda?
0: Es
1: porque
0: que sabes que...
1: Ese lo trae sin funda, ¿eh?
0: No, traigo la... Ah. De hecho, vas a Samsung y te recomiendan solo que compres la funda parte trasera. Atrás.
1: Tienes toda la razón del mundo.
0: O sea, porque sí, es lo que dicen ahí.
1: Sí, sí, fíjate. Yo justo ahorita con la generación anterior, que es el 7, como lo tengo nada más con la parte trasera, no la parte de enfrente, digamos, sí. Porque a este Fold 8, que también tengo aquí en la mano... sí le puse este como marco, pero lo que sucede es que este marco, una de las piececitas como que tiene que estar pegada a uno de los costados del teléfono o de la pantalla y se va rayando y se va rayando y se va. Eso me pasó con este, con el 7, y se va rayando y no. Entonces yo también recomiendo que nada más, si tienes un teléfono plegable, solo le pongas la cubierta de atrás.
0: Eso fue lo que me dijeron.
1: Sí, muy bien.
0: Sí,
1: bien pensado, bien concepto.
0: Bueno, pues padrísimo.
1: Y buen tip, sí.
0: Pues ahí está, Pontón. Entonces,
1: ya van a salir en México, todavía están en preventa, ¿eh? O sea, realmente nosotros tenemos aquí el
0: privilegio, ¿no?
1: La exclusiva, perdón. Sí. El privilegio de tenerlos en las manos y ya estarlos utilizando. Está ahorita en preventa, pero ya van a salir en una semanita.
0: Oye, y quedamos que hoy hablamos del sí. El celular del Galaxy Z Fold Ultra.
1: Ajá.
0: Pero quedamos, y lo haremos el jueves,
1: por supuesto,
0: para que nos recomiendes de toda esta gama inmensa de celulares, según tus actividades, ¿qué te conviene?
1: Exacto, ¿cuál es lo más conveniente? Y creo que todo va con respecto a sistema operativo y presupuesto. Porque siempre, la pregunta es, ay, oye, Jesse, oye, Pontón, fíjate que ya va a salir el nuevo Galaxy, el nuevo iPhone, el nuevo Xiaomi, el que tú me digas, ¿me espero o me compro el que está ahorita?
0: Ya está. Gracias, Pontón.
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8: Daniela Espala. Nacida en Córdoba, Argentina, Daniela Espala comenzó su carrera musical desde muy joven, encontrando en la composición una forma de expresar sus experiencias y emociones. Su propuesta combina el pop con sonidos alternativos y letras íntimas, convirtiéndola en una de las voces más reconocidas en la escena independiente latinoamericana.
9: Con más de 15 años de trayectoria, ha lanzado varios álbumes y construido una sólida carrera como cantante y compositora, conquistando al público en México y otros países de Latinoamérica.
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0: ¿Cómo estás, Daniela?
1: Muy bien, Jessy, muy feliz. Muy feliz de estar acá.
0: Ya te extrañábamos.
1: Yo también.
0: Hace mucho que no venías. Nos abandonas mucho tiempo. ¿Por qué?
1: A ver, la última vez... ¿Sabés que vine hace un año? Vinimos con este man.
0: Sí.
1: Que estábamos lanzando nuestro disco a dúo.
0: Ajá.
1: Que fue Amorío. Y bueno, y ahora ya traigo música nueva. Cada quien...
0: Qué buena, qué bonita niña. Muy bien.
1: Denmele muy aplicada.
0: Muy aplicada con su disco y azulita y todo. Muy bien. A ver, a ver, a ver, a ver. Muy bien.
1: Gracias.
0: Oye, y ahora cuéntanos, ¿cómo fue este regreso a tu carrera ya sin dueto ni nada? Te veo, bueno, muy contenta.
1: Estoy, sí, redescubriendo también lo que es... a ver, los viajes sola no se disfrutan tanto como con un amigo que es,
0: claro,
1: este man. Pero sí, disfrutando mucho. Me pasó que haciendo el disco de Amorío había muchas canciones que eran, o historias que eran demasiado personales para mí, entonces no terminaron en ese disco. Y cuando me senté a escribir ya para mi siguiente disco solista, aparecieron todas esas historias y ha sido una exploración muy interesante, porque había mucha cosa muy personal ahí que escarbar y que resolver también con las canciones.
0: Oye, y además siempre he creído que cuando tienes una carrera en solitario y luego tienes que unir y funciona y la, se termina extrañando ese espacio que te ofrece el escenario para soltarte tú, ¿no? Entonces, a pesar de que te la pases muy bien y seas feliz y la,
1: sí,
0: pues, ese movimiento que ejerces sola en un escenario también debe extrañarse.
1: Sí, sí, sí, sí, sí. Sí, el... Hay una cosa de... Yo creo que más que nada tiene que ver con las historias que hablan 100% de mí, de lo que soy, y cosas que quiero compartir con mi público, ¿no? Entonces, eso es quizás lo que más extrañaba y ahora estoy disfrutando mucho.
0: Y qué bueno, nos da mucho gusto. Y ahora platícanos del proyecto, de tu disco, bueno, desmenúzalo.
1: Hasta ahora hemos sacado una sola canción, que es, okay, La Espina, que es la primera canción que sale del disco. Y escribí casi todo el disco en la casa de mi mamá, en Córdoba.
0: Okay.
1: Porque, bueno, todos estos últimos meses han sido muy, muy movidos.
0: Cántanos, sí, algo, Daniela.
1: Vamos. Mira, vamos a empezar con algo tranquilito.
0: Venga.
1: Con Estábamos También, que es una canción, bueno, que ya tiene unos años, pero a mí me encanta. Te la vamos a cantar.
0: Venga, maravilloso.
1: Tranquilito, ¿no? Porque hay mucha gente que llora con esta canción, pero igual vamos.
0: Venga.

0: Daniela Espala con nosotros. Qué bonito se escucha, caray, con
1: Muchas
0: lira
1: gracias,
0: y todo.
1: Jorge es que... Chacón.
0: Jorge, maestro, gracias por estar con nosotros. Mira, bueno, te saludan de Valle de Aragón, de Tunalcingo, Hidalgo, de Gustavo Amadero, Álvaro, de aquí, de la alcaldía Álvaro Obregón, de Monterrey, Nuevo León. Torreón, Coahuila también están reportándose, de Ciudad Victoria, Tamaulipas, de Tijuana, Baja California, Hermosillo, Sonora, de Veracruz. Y en redes están conectados desde Buenos Aires, Argentina.
1: Ay, wow.
0: Oye, lindo, Daniela, dime una cosa, ¿has recorrido mucho México? ¿Has viajado mucho por México cantando?
1: Sí, muchísimo. Sí, me encanta. Me faltan algunos lugares, varios lugares. No he ido a cantar con un show propio a Veracruz. He ido abrí un concierto de Hash, abrí un concierto de Kinky hace mucho, pero un concierto mío en Veracruz me falta.
0: Oigan, jarochos, pónganse las pilas, ¿qué les pasa, no?
1: Sí.
0: Oye, Daniela, gracias por estar con nosotros.
1: Gracias,
0: es un placer, de verdad.
1: Para mí
0: felicidades,
1: también.
0: Suerte con el disco. ¿Nos cantas una para despedirnos?
1: Dale,
0: venga.
1: Te voy a cantar Flores.
0: Por favor.
1: Flores. Gracias, Jessy.

0: ¡Qué bonito! Daniela Espala, muchas gracias, Daniela.
1: Gracias a vos.
0: De verdad, sí. Muchas gracias. Gracias, maestro.
1: Qué lindo venir a visitar.
0: Igual, siempre, cuando gustes.
1: Muchas gracias.
0: Solo llegas, tocas y te pasas.
1: Perfecto.
0: Gracias, Daniela.
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0: cuánta gente nos está escuchando. Jessy Cervantes, el momento más elegante, vamos a decirlo así, de la radio ha llegado en este momento a Jessy en Exa. ¿Cómo estás? Te vi muy guapo en la casa de los famosos.
1: Gracias, señora, gracias.
0: Elegante, altanero, precioso y orgulloso. Yo sí, te diría el día de hoy el bikino de la radio.
1: El bikino, qué bonito el bikino de la radio, ¿no? ¿Me lo merezco?
0: Ajá, te lo mereces infinitamente. Y hoy te quiero preguntar, ¿hoy vas a la casa de los
1: hoy
0: famosos
1: ahí,
0: México?
1: A las 10 de la noche, acompañando a Galilea Montijo.
0: Pues como dijo, ¿quién dijo? 18 los ojos que te dejan ver. ¡Ay, qué belleza! Todo lo
1: qué
0: que
1: bonito.
0: Digo yo es una cosa muy...
1: Anda, estoy inspirada además el día de hoy, ¿no?
0: Una mujer inspirada, exquisita, ¿qué te puedo decir? Pues muy hermosa. Oye, ¿quién irá a acompañar a Marianita el día de hoy? ¿Tú qué piensas? What do you think, diría mi comadre la gabacha Hilary San Juanita.
1: ¿Quién irá a acompañar a Marianita?
0: O sea, la nominación, porque ya vemos que Marianita se fue
1: en la placa.
0: En la placa
1: Dios
0: que le llaman.
1: En la placa
0: que le dije,
1: no, ¿a dónde se nos va a ir Marianita? No, en la placa. Híjole, va a estar bien interesante. Yo creo que hoy ese Pérez, aunque no lo creas, yo creo que va a estar en la placa. Por ahí puede estar en la placa Cintia también. Va a ser una placa diferente. Yo creo que va a ser una placa de la que no hemos tenido. Porque luego se acostumbran las placas y empiezan a pasar los mismos. Esperemos que Memo Schutz ahora descanse.
0: Ay, ¿no? Ojalá, mire.
1: A ver, usted es vidente, usted
0: es
1: díganos.
0: Que estoy teniendo en este momento una vivencia. Estoy teniendo porque también no solamente... No solamente soy una poetisa, sino estoy teniendo una vivencia. Yo digo que el domingo, señoras, señores, sale Marianita Ochoa, caramba de mis amores. O sea, no sale. Vuelve a salir Mariana Ochoa. Y en este momento estoy teniendo ya este trance maravilloso. Estoy teniendo porque yo también, aparte de ser poetisa, soy una vidente muy acertada. En la próxima semana veremos si Rosy Vidente, uno de mis, pues ahora sí que papeles que también tengo en la vida, mis roles de vida.
1: Qué bonito.
0: Y en el universo, acertó, porque yo siento que se va Marianita Ochoa. Ay, estoy cerrando. Ay, bueno, pues yo estoy con el pendiente de verdad. Guarden este video.
1: Guarden este audio. Guarden este audio.
0: Ay, Dios santo, Jessy.
1: O sea, bueno, pues, sería 2 de 2. O sea.
0: Ay, sí, ojalá me equivoque, porque pues imagínate nada más, ya van 2 que la chispan de la casa de los famosos. Pero bueno, en este mundo lleno de tribulaciones, en este mundo donde, bueno, pues, fíjate que Disney ya anunció que Coco 2 va a salir. O sea, imagínate nada más, Coco 2.
1: Coco 2.
0: El niño que estaba chiquito.
1: Sí. Oye, pero una película que maravillosa.
0: Ay, es un verdadero,
1: Un clásico.
0: Un clásico y un homenaje a México. Pero bueno, en este mundo donde Coco 2 ya va a salir, en este mundo donde ese Pérez a lo mejor pudiera salir nominado, en este mundo donde todo existe, ayer hubo un gran suceso.
1: ¿Qué pasó?
0: Pues nada, la casa de los famosos, epicentro de la noticia, pues generó una cosa bien bárbara. Jessy, querido, pues que hicieron una prueba muy mojada, una prueba en una alberca con
1: unos
0: chiles, ¿verdad?
1: Sí,
0: y que tenían que exprimir el chile y cargando el chile y que todo esto, pues se salen, se van a bañar. Gemma dice, ahorita también me doy un tallón con la piedra Pómez en los talones de los pies, y que de repente abre la puerta del baño. ¿Quién crees, Jessy Cervantes y Saavedra?
1: ¿Quién?
0: Jair.
1: ¡Otón!
0: Encuerado. No es de esos, ¿no?
1: ¿Jair
0: el
1: Otón?
0: ST. ¡Ah!
1: Dije Otón, es que se llama Jair Otón.
0: Jair Otón Parra abre la puerta y que enseña en traje de Adán los atributos que le trajo la vida.
1: ¿Y qué?
0: Pues imagínese, Jessy Cervantes, no en la pantalla. Gemma estaba fuera de la puerta, abrió la puerta, le pidió una toalla, pero así como Dios lo trajo al mundo, imagínese nada más.
1: Ay, Dios mío.
0: Pero ya se confirma lo que mi comadre, la Hilary San Juanita, la Jovita Mazarik, la Lupe, mi comadre, y todas mis comadres me habían dicho, que calza grande y vive lejos. O sea, imagínese, se pasmó de lo que vio Gemma y corrió a decir.

0: vato es...
1: El vato es una cosa tremenda.
0: Anda bien armado.
1: Anda bien armado, ¡ájale! Dios mío.
0: Cuerno y chivo. No, así dobladillo.
1: Ay, no, dicen que calza grande y vive lejos. Y bueno, pues como tuve sueños eróticos con Yair después de que Gema se diera cuenta que calza grande, pero grande, grande, dice Gema, pues ¿a quién cree que le dediqué no solamente mis pensamientos y mis sueños eróticos, sino mi poesía?
0: ¿A quién?
1: A Yair.
0: ¡A Otón!
1: ¡Otón! ¡Parra! ¡Y esto dice!
0: ¡Poetisa!
1: Y bueno, pues, en la poesía de lo intrascendental dice: heme aquí para mis versos, muy triunfantes, muy gozosos. Hablaré de los inmersos, de la casa y los famosos. Y es que ayer hubo una prueba muy picante y muy mojada. Ya iba a bañarse con Eva. Gema se quedó impactada. No por las lonjas del Aldo. Si las ves, déjalas ir. Se encendió el agua pa'l caldo. Encuerado vio a Yair. ¡Ay, nanita! ¡Qué paquete! Esta feta tráeme de esos. Les contó que de un piquete te remueve hasta los sesos. ¡Huela, huela, golondrina! La pradera del venado. Cómeme, Yair, de harina. Yo te dejo alucinado. ¡Poetisa!
0: Oiga, qué barro, qué manera de manejar las verso. Palabras, el verso, qué bonito.
1: Pues ya sabes,
0: ¿lo trae de nacimiento de cuna?
1: Tu nacimiento, que le llaman, o tu sea, nacimiento.
0: Para ustedes de cuna.
1: Es un don, más que nada, y básicamente sí. Este de hacer lo intrascendente del mundo, poesía.
0: Qué bonito,
1: con Jessy
0: señor. Cervantes. Denle otro aplauso a la señora,
1: muchas
0: por favor.
1: Gracias, pueblo mexicano. Que sí. Vota por mí. Ojalá me inviten ¡Buenísimo! Pronto a la mañanera para, pues, darles mis poesías
0: es
1: a todos.
0: Es lo único que falta en la
1: es
0: mañanera.
1: Es lo único que me falta, sí, ya, ¿verdad?
0: Es lo único que falta en la mañana. Gracias, señora.
1: Gracias, Jessy.
0: ¡Vámonos!

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1: ¡Hey! ¡Buenos días, Tehuacán! ¿Cómo estamos? Sabadito 29 de agosto del 2026. Es un gusto saludarles ya a través del 102.9, a través de la frecuencia exacta. Mi nombre es Paco Beto y les voy a acompañar desde este momento hasta las 12 del día. Una mañanita rica, una mañanita deliciosa, una mañanita nublada. Una mañanita que, bueno, muchas disfrutamos de estos climas. Así que quédense conmigo, a todos los amigos de la región, a todos los amigos que, por supuesto, vienen a laborar aquí a Tehuacán. Mucho éxito, que tengan excelentes ventas, que tengan excelente día. Y a todos los amigos del transporte público, échenle muchísimas ganas. Yo sé que la chuleta no es nada barata y hay que estarla correteando. Así que, excelente día para todos y para todas, para todos los comercios locatarios de aquí del centro de Tehuacán y las juntas aledañas y las colonias, pues mucho éxito. Yo les acompaño hasta las 12 del día, así que te puedes reportar conmigo al 238-320-2420. 238-320-2420, que es el WhatsApp naranja, para que me mandes tu saludo, tu felicitación, pero sobre todo recuerda que esta mañana tú y yo programamos. Ahora, toda la música tiene que ser apegada a lo que tocamos durante la semana aquí en XFM. Y bueno, les quiero hacer una súper, pero súper recomendación. 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Me voy a más música. 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
1: Las 10 de la mañana con 31 minutos, escuchamos Eternamente Bella Bella de Alejandra Guzmán. Y oigan, quiero mandar un saludo muy especial de este lado, dice Paco Beto, es un gusto escucharte. Gracias a la señora Fabi Lara que todos los fines de semana se pone Exa. Me da muchísimo gusto que se despierte y por supuesto se ponga Exa en esta mañana de sábado 29 de agosto, que estamos a un día, señores, a un día de disfrutar de la Dino Carrera. Así que en este momento ya todo el equipo de promoción está más que listo recibiéndolos aquí en XFM para la entrega de sus kits. 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Y bueno, si de chisme hablamos, y ya saben que les traigo lo mejor del fin de semana, ya la que ya se prepara para dar y conquistar en el Estadio GNP y hacer historia en la música regional mexicana, es nada más y nada menos que Yuridia Gaxiola. ¿Quién? Pues obviamente la reina, la patrona. Efectivamente, ella pues ya se alista. Las fechas de preventa ya empezaron también por ahí, los rangos de precios de los boletos por zona, mapas y rutas de transporte también para no perderte de las cartas sobre la mesa tour. Y bueno, se prepara para hacer historia ya Yuridia Francisca Gaxiola Flores. Ya se prepara para hacer historia en su carrera artística este 3 y 4 de septiembre del 2026. Y por supuesto que la cantante sonorense se convertirá en la primera mujer mexicana de música regional en ofrecer un concierto en solitario en el Estadio GNP Seguros, antiguo Foro Sol, rompiendo ya una brecha de 33 años desde que Madonna inaugurara la era de conciertos en el recinto en aquel año de 1993, sin que ninguna mujer mexicana ahora del regional lograra un show solista allí. Este hito pues obviamente consolida su enorme popularidad, la cual ya le ha valido un récord Guinness con la cantante mexicana más escuchada en YouTube con más de 6.5 mil millones de reproducciones, además de ser la primera mujer en llenar la Plaza de Toros, la Plaza de Toros México, el pasado 5 de abril. Y por ello, pues bueno, ya están por ahí los precios. Oye, Paco Beto, ¿cuánto va a costar? ¿Qué rollo? ¿Cómo me puedo ir para allá? Pues obviamente ya para que vayas preparando la cartera, los boletos en el Estadio GNP Seguros oscilan entre los 868 pesos y los 5,889 pesos. Esto depende de qué tan cerca quieras estar en el escenario. Como por ejemplo, las zonas top, la zona VIP va de 5,208 pesos a los 5,989 pesos. La zona platino va de 4,712 a 5,183 pesos. La zona top golden está a tan solo 3,968 a 4,563 pesos. Ahora, esto de zonas top. Las zonas medias, la rosa está de 3,348 pesos a tan solo 3,850 pesos. La zona morada está de 2,728 pesos a tan solo 3,137 pesos. Ahora está la zona media azul de 2,108 pesos a 2,424 pesos. Y obviamente hay zonas económicas y zonas generales. Como por ejemplo, la zona GNP está tan solo 1,736 pesos a 1,996 pesos. Y de así nos vamos hasta el más barato, que es de 868 pesos. Y bueno, sin duda alguna, ya la preventa, ya Ticketmaster está con todo a través de la preventa de HSBC, que está con todo rompiéndola y haciendo historia para que ella sea dentro de las mujeres primerizas en pisar el Estadio GNP, siendo la que va a romper el récord Guinness ahora con popularidad, con el lleno total, a ser la más escuchada en todas las plataformas digitales. Y qué mejor que sigamos disfrutando de buena música. 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
1: 10 de la mañana con 48 minutos. Oigan, escuchamos nada más y nada menos que a Paty Cantú con Goma de Mascar. Y bueno, la que anda en la controversia, la que anda por ahí, pues con todo el ojo y el cuadro de los medios de comunicación, es Melanie Carmona. ¿Quién es Melanie Carmona? Pues es la hija de Alicia Villarreal y Arturo Carmona, que anunció que está embarazada con una tierna fotografía. Esto ya se venía manejando, esto ya se venía como por ahí, ya era un secreto a voces, porque obviamente ya muchos estaban especulando en redes sociales, ya ella más o menos había dicho algo, ya también por ahí algunas personas estaban justamente pues comentando de su círculo cercano qué pasaba al respecto con Melanie Carmona. Y bueno, ahora sí, ella oficialmente, pues dentro del mundo del espectáculo de aquí en México, pues se encuentra de fiesta, ya que Melanie Carmona, la joven cantante, modelo e influencer de 27 años, pues ha puesto fin a semanas de intensos rumores al confirmar oficialmente que se convertirá en madre por primera vez. Y la feliz noticia se dio a conocer la tarde del pasado jueves 27 de agosto del 2026. Esto obviamente a través de sus redes sociales oficiales, desatando una ola de ternura e impacto entre sus seguidores. La hija mayor del intérprete de Ay Papacito, pues ahora sí que eligió su cuenta de Instagram para compartir la primicia con una sesión de fotos muy pero muy especial, muy pero muy entrañable, en una imagen con filtro sepia. La joven posa de perfil luciendo pues un elegante vestido blanco de cuello alto y espalda descubierta, mientras sostiene suavemente su todavía pequeña pancita de embarazo, una baby bump, con la mano derecha. Con el sentido del humor que la caracteriza, Melanie Carmona acompañó la fotografía con la frase: el secreto que ya no era tan secreto. Y en cuestión de minutos, obviamente, la publicación se inundó de felicitaciones de fanáticos, de familiares y personalidades del entretenimiento, como su amiga Mía Rubín, con quien recuerden que compartió pantalla en el programa Juego de Voces, quien le dedicó un cariñoso mensaje: ay, hermosa, muchas felicidades. Y esto ha desatado también a que pues todos hablen, todos comenten, y también el anuncio de la llegada del nuevo integrante de la dinastía familiar ha llenado de orgullo a los futuros abuelos. Arturo Carmona fue uno de los primeros en expresar su inmensa alegría, comentando directamente la publicación de su hija de: serás la mami más hermosa del planeta, me llenas el corazón, eres la extensión del amor y te amo, mi niña. Y con todo esto, pues obviamente ha dado mucho, mucho también de qué hablar, ¿no? Y es por ello que Melanie Carmona se pone en el ojo del huracán durante la semana, tras revelar esta historia y esta noticia que ya no era tan secreta. Continúo con buena música, no te despegues del 102.9, repórtate ya al 238-320-2420, 238-320-2420, para que me mandes tu saludo, tu felicitación, tu mensaje. 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Me voy a más música y en todas partes ponte Exa.

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1: Las 11 de la mañana con 14 minutos, 11 con 14, buena mañana, sábado 29 de agosto del 2026, es un gusto saludarles ya a través del 102.9, bienvenidos a la segunda hora de Paco Beto en Exa, el Pretty Boy de la radio, les voy a acompañar hasta las 12 del día, y por supuesto, la pregunta de este fin de semana que nos están haciendo todos y todas en este momento es, ¿qué rollo con los folios y qué rollo con la entrega de los kits, Paco Beto? 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Va que va, dicho esto, me voy a más música. Más adelante traigo información de Dana Paola, de Belinda y Kenny House. ¿Qué es lo que está pasando en la música? Más adelante lo sabremos. 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
1: Y en todas partes, Pontexa 102.9. ¿Qué tal, amigos de la Frecuencia Naranja? Y comenzamos con la ruta del Examóvil en este fin de semana tan movido y que además se aproxima la Dino Carrera, que ya es mañana, ¿eh? 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
1: Perfecto, mi querida Abigail, pues bueno, nos vamos porque vamos a continuar con la ruta del Examóvil. 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
1: Las 11 de la mañana con 35 minutos. 11:35. Escuchamos. Felicítalo a cargo de Yuridia y Ángeles Azules a través de la frecuencia exacta. Oigan, les traigo un chismecito. Les traigo un chismecito. Y es que, bueno, las que andan con todo es nada más y nada menos que Belinda y Dana, porque emocionaron a toda la fanaticada tras una escena. Una escena que dio mucho de qué hablar en Dolce Vita. Así es, ¿ya vieron el video? ¿No lo han visto? Vayan y chequen el video, porque la verdad está padrísimo el video. Y aparte, la increíble mancuerna que hicieron estas dos cantantes sorprendieron a los fans con el lanzamiento también de su video musical con su nueva canción Dolce Vita. Pues ambas protagonizaron una de las escenas más subidas de tono y comentadas por los internautas. No les voy a decir de qué se trata, mejor vayan a ver el video, va que va. Pero sí, les voy a dejar la canción en unos momentos. Las artistas revelaron el video musical de su nueva colaboración, una de las canciones más esperadas por los fans, y esta producción forma parte del álbum Twin Dreams, proyecto en el que Dana ha estado trabajando como parte de este proyecto Visión. La canción sorprendió con su concepto de fantasía, en donde destaca un sonido pop electrónico con un toque suave de disco, y la atmósfera de ensueño y sensualidad ha causado grandes reacciones entre sus seguidores, sobre todo luego de un clip en el que se abrían, obviamente, pues hecho por ahí algunas situaciones. Aunque al momento es muy corto, este ya se ha viralizado y generado diversas reacciones entre los internautas, quienes han celebrado la unión entre las artistas. Y es que recordemos que esta es la primera colaboración que realizan las artistas, quienes desde hace tiempo dejaron ver la gran amistad que han creado. ¿Tú quieres disfrutar de la canción de Dolce Vita? Claro que sí, te la voy a dejar en unos momentos. Tengo saludos, Paco Beto. Buenos días, ¿me puedes colocar la canción de Cielos de Cristal, canción de Camilo VII? Excelente sábado. Saludos, claro que sí, en un momento te la pongo, va que va. Me voy a ir con esta rola y no se despeguen de esta rola, después de esta rola, porque después de esta rola les traigo una sorpresa que acabo de hacer para todos los niños de Tehuacán y de la región. Mamá, papá y toda la familia que están ahorita escuchando la frecuencia exacta, pongan mucha atención, suban el volumen a su radio, porque después de esta canción les traigo una sorpresa para todos y todas.
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0: 11:40 es bellísimo, así es. Esto fue Dolce Vita de Dana y Belinda. Y pues bueno, si quieren ir a checar el video y de ver y descubrir de qué es lo que les hablé hace unos momentos, pues por allá vayan. Oigan, pongan mucha atención. Les dije que después de esta canción, les traía yo una notición. Y es que bueno, hace unos momentos estaba hablando por acá con todos los que tienen que ver con la producción de la Dino Carrera 2026. Y yo, como quiero ver a todos los peques, como yo quiero conocer a todos los peques el día de mañana y quiero que disfruten de la Dino Carrera 2026 y que convivan en familia y que disfruten en familia, y aparte un día antes de regresar a clases, pues vayan bien, pues alivianados, vayan bien cargados también de pilas para que vayan y hagan un domingo familiar y todo. Pues bueno, ya no le voy a hacer tanto de emoción. 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Me voy a una pausa y en todas partes, ponte Exa.
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1: Las 11 de la mañana con 57 minutos. Ya me voy, people. Que tengan bonito fin de semana. Se van a quedar en buenas manos. Viene nada más y nada menos que Jero Morales para compartir con ustedes de 12 a 2 de la tarde el día de hoy. Va a estarles por aquí programando sus rolas favoritas y va a tener chismecito también de sus artistas favoritos. Oigan, les recuerdo que yo estoy autorizando en este momento. Así es. Van a venir y van a decir, es que Paco Beto lo autorizó. 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Se quedan en buenas manos y por supuesto síganme en mis redes sociales. Estoy como Paco Beto Urrutia para que chequen qué rollo con el pollo, dónde ando, dónde voy a andar al ratón. Porque al ratón vaquero voy a andar disfrutando de unos hermosos 15 años allá en el Salón Montecasale y en el Salón, en el Rancho Santa Julia. Por allá vamos a estar en estos dos hermosos 15 años, en los 15 años de Stephanie y en los 15 años de Cristel. Por allá vamos a andar en la noche. 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Se quedan en buenas manos, viene Jero Morales con toda la buena vibra. Yo soy Paco Beto y en todas partes, ponte Exa.
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2: Y en todas partes, ponte Exa 102.9. ¿Qué tal, amigos de la frecuencia naranja? Y continuamos con la ruta del Exa Móvil en este fin de semana especial. 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
2: 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Vamos a continuar con la ruta del Examóvil. Mi nombre es Iván Cuevas y en todas partes, Pontexa.
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2: Muy buenas tardes, familia de la Frecuencia Naranja, ¿cómo están? Bienvenidos al Exa Weekend, yo soy Jero Morales y te voy a estar acompañando con dos horas de muy buena programación musical a través de la Frecuencia Naranja. Quiero invitarlos a que se comuniquen conmigo a través del WhatsApp Naranja 238-320-2420. Mándame mensajito de WhatsApp y dime qué canción quieres escuchar en este sabadito sabrosón. Sabadito 29 de agosto ya del 2026 y ojo porque... ¿Qué creen, familia? Me acaban de dar una noticia muy, muy chévere. 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Te voy a estar acompañando con muy buena musiquita, así que repórtate conmigo. Recuerda también que estamos a través de redes sociales como Exatehuacán. Y yo... Yo estoy en redes sociales como Soy Jero o también me encuentras como Jero Morales, ¿ok? Para que estemos al pendiente ahí de las redes. Vámonos con algo de música del recuerdo para que nos pongamos a bailar esto a cargo de Rod Stewart y esto que se llama Die I Think I'm Sexy. Vamos a aprender el sábado, señoras y señores. Bienvenidos, yo soy Jero y en todas partes, Pontexa.

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2: Estamos de vuelta a través de la frecuencia naranja, ya a las 12:43 y Tabarato Mi Papelería premia tu esfuerzo. 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Vámonos con más musiquita. Saludos para mi querida Terminación 39, que me está pidiendo algo en japonés. Que híjole, ahora sí me mandaste el nombre en japonés. No sé cómo se llama, pero según la traducción es Suki. Así que espero que la disfrutes. Gracias por estar en sintonía y en todas partes. 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
2: Seth Maren Morris. Ray.

0: 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Vamos un pequeño corte y regresamos en todas partes. 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
1: 1:13 a través de la frecuencia exacta. Estamos de regreso. Y recuerda que me puedes pedir canciones al 238-320-2420. La canción que quieras escuchar en este fin de semana la colocamos, ¿ok? Saludos a toda la gente que se reporta. Mi buen Eduardo, ¿cómo estás, amigo? Te mandamos un abrazo. Me pide algo a cargo de Enrique Iglesias y Wisin y Yandel. La canción Lloro por ti, claro que sí. Dame unos minutos y ahorita la programamos, ¿ok? Abrazo para ti, mi querido Eduardo. Saludos también para mi hermano Shaggy. ¿Cómo estás, bro? Te mandamos un abrazo. ¿Me pide algo de Harry Styles? Claro que sí. Dame unos minutos y la coloquemos, ¿vale? 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Bueno, vámonos con musiquita, señoras y señores. Llega nada más y nada menos que Dana con Belinda en una canción muy sensual y esto que se llama La Dolce Vita. Una canción que se acaba de estrenar en todas las plataformas digitales. Tiene un día de haberse publicado y está a punto de llegar al millón de reproducciones. Entonces, disfrútala porque en este momento la vamos a dejar aquí a través de la frecuencia naranja. Y yo también te invito a que vayas a ver el video que está muy chévere también. Dolce Vita, Dana y Belinda a través de la frecuencia exacta. 1:14 en todas partes. 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
1: Seguimos a través de la frecuencia naranja, ya 1:37 p.m. Vámonos con información que cura a mi gente, porque Tabarato Mi Papelería tiene todo lo que necesitas para surtir tus listas de útiles. 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Vámonos con más música y regresamos en todas partes. 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
1: Ya la 1:50 y mañana es la Dino Carrera. 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Y lo mejor de todo es que todos los inscritos en la carrera participan por la rifa de un scooter eléctrico. Vámonos a un pequeño corte comercial y regresamos ya a la 1:51 en todas partes. 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
1: Las 2 de la tarde a través de la frecuencia naranja y yo me despido. Muchísimas gracias por haberme acompañado en este fin de semana. Digo, me despido momentáneamente porque en punto de las 5 de la tarde tenemos una transmisión especial y pues ahí otra vez estaré para saludar a todos ustedes a través de la frecuencia exacta. Que tengan un excelente fin de semana, pásenla bonito y mañana nos vemos en la Dino Carrera en punto de las 8 de la mañana en el Parque El Calvario. Ahí es el punto de salida. Son 5 kilómetros, va a estar muy divertido, hay muchas sorpresas y recuerda que también podrás participar para pues conocer si eres ganador de la rifa del scooter eléctrico. Va a estar muy, muy padre. Mañana nos vemos en punto de las 8 de la mañana. 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Hasta mañana, ten un bonito sábado. Nos escuchamos más tarde en todas partes. 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
19: Bienvenidos a la edición número 34 del Exámetro, el conteo oficial de la cadena más importante de habla hispana. Yo soy Juan Carlos Nájera y a lo largo de esta hora te presentaré las 10 canciones más pedidas en Exa FM. ¡Comenzamos!
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19: Madonna vuelve a sus raíces con Dancetería. La canción toma su nombre del mítico club de Nueva York, donde la reina del pop bailaba antes de alcanzar la fama, y hoy convierte sus recuerdos en un nuevo tema. Es momento de escuchar a Madonna en el lugar número 10 del Exámetro.
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1: Danny Ocean y su perrito Kello se roban la portada de una famosa revista de moda. En esta edición de Dog, dedicada a las mascotas, el venezolano posó junto a su pastor australiano y compartió la historia de cómo su llegada le cambió la vida hasta convertirse en su compañero inseparable. Es momento de escuchar a Danny Ocean en el lugar número 9 del Exámetro.
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1: Olivia Rodrigo ayuda a una seguidora a terminar la universidad. Al conocer la historia de Jamie Cosey, la cantante le envió $5,000 para poder pagar su último semestre. Sin embargo, la joven decidió mantener el gesto en secreto hasta terminar sus estudios este año. Es momento de escuchar a Olivia Rodrigo en el lugar número 8 del Exámetro.
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3: Pedacito de mi corazón de Siddhartha es un emotivo tema que el músico dedica a su hijo Mar. De acuerdo con el cantautor, la canción nació de manera espontánea, inspirada en su faceta como papá y lo que significa extrañar el hogar mientras estás de gira. Es momento de escuchar a Siddhartha en el lugar número 7 del Exámetro.

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1: Respirar de María José es un tema que habla de sanar y recuperar la fuerza después de una ruptura. La canción es el primer sencillo de su próximo álbum, Alma de Mujer, que llegará en marzo del 2027, marcando una nueva etapa musical para La Josa. Es momento de escuchar a María José en el lugar número 6 del Exámetro.
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1: Gloria Trevi transforma un momento difícil en su más reciente sencillo Pompas de Jabón. La regiomontana reveló que el tema nació durante una etapa de reflexión, mientras atravesaba tristezas, soledad y decepciones, hasta descubrir que despertar cada día ya es un motivo suficiente para celebrar. Es momento de escuchar a Gloria Trevi en el lugar número 5 del Exámetro.
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4: Estamos de regreso en El Exámetro. Recuerda seguirme en redes sociales como @jcenajeraoficial.
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4: Después de 21 años de trayectoria, Hugel presenta su primer álbum 21. El material, que reúne 21 canciones, marca un nuevo capítulo en la carrera del DJ y productor francés, del cual se desprende su primer sencillo, Moving to the Sun, que esta semana ocupa la 4ª posición del Exámetro.
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2: Yuridia estrena Que se vaya, su más reciente sencillo, con el que suma un nuevo capítulo a su etapa dentro del regional mexicano. El tema vuelve a reunirla con Eden Muñoz, quien en esta ocasión estuvo a cargo de la dirección del tema. Es momento de escuchar a Yuridia en el lugar número 3 del Exámetro.
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3: Estamos de regreso en el exámetro. Recuerda hacer tus peticiones a través de las redes sociales de Exa FM.
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3: La Gusana Ciega celebra 30 años de historia. A través de un post en redes sociales, la banda compartió distintos recuerdos de 1996, cuando presentaron Merlina, su primer disco, y que dio inicio a la historia que hoy cumple 3 décadas. Es momento de escuchar a La Gusana Ciega en el lugar número 2 del exámetro.
0: Lugar número 2.

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1: Esta semana Madonna ingresa al 10º sitio con Dancetería. Danny Ocean sube al número 9 con Partidazo. María José se posiciona en el 6º escalón con Respirar. Pompas de Jabón de Gloria Trevi asciende al 5º lugar. Yuridia sube al 3er peldaño con Eres Mi Nada. Y La Gusana Ciega se mantiene en la 2ª posición del Exámetro.
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1: Ariana Grande exige al equipo de Donald Trump que deje de usar su música luego de que su tema We Can Be Friends fuera usado por el Team Trump para difundir contenido contra las personas trans. Es momento de escuchar a Ariana Grande en el primerísimo lugar del Exámetro.
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0: El Exámetro es producido por Saúl García, el guión a cargo de Hatsiri Durán, dirección general Jesse Cervantes, todos los derechos reservados de MBS Radio. Yo soy Juan Carlos Nájera, nos escuchamos en la próxima edición y recuerda en todas partes, ponte Exa. Adiós.
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1: Y en todas partes, Pontexa 102.9. ¿Qué tal, amigos de la Frecuencia Naranja? Oigan, excelente tardecita. 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
1: En todas partes, Pontexa 102.9, amigos de la frecuencia naranja. 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Vamos a continuar con este cotorreo, con esta activación de marca, porque nosotros somos Exa FM, con los amigos de Fruti Rico. Volvemos en un par de minutos, mi nombre es Iván Cuevas, y en todas partes, ponte Exa.
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3: A 102.9, amigos de la frecuencia naranja, estamos llegando a la recta final de esta activación de marca. 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Pues bueno, sin más que decir, déjenme comentarles que los amigos de Frute Rico tiraron la casa por la ventana con ser patrocinadores de la Dino Carrera. 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Pues bueno, dicho esto, vamos a continuar con la ruta del Examóvil, pendientes, porque hoy nos vamos a otro punto de la ciudad y donde va a estar mi amigo Jerónimo Morales. 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A nombre del equipo de promoción, mi nombre es Iván Cuevas, en todas partes, Pontexa.
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8: Son las 5.
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1: 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Así que vamos a regresar micrófonos a la cabina y regresamos ya para la rifa, para que estén ustedes muy pendientes de esta gran rifa que está a punto de iniciar, transmitiendo desde el Centro Comercial A La Triste, en todas partes, Pontexa.
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1: Estamos de vuelta, amigos de la Frecuencia Naranja, recordándole a toda la gente de Tehuacán que estamos transmitiendo desde las instalaciones del Centro Comercial A La Triste, porque estamos de fiesta, cumpliendo nuestros 29 años de ser el Centro Comercial La Triste aquí en Tehuacán, ubicado sobre calle 33 Oriente, número 525. Y ahora sí, señoras y señores, daremos inicio con nuestra rifa. Ya la tómbola se está girando, muchos son los tickets que están dentro de esa tómbola. Y bueno, para que todos estemos bien entendidos, iremos sacando de a tres, ¿ok? El tercero es el ganador, ¿sale? Y vamos a empezar con los premios, pues, más pequeños, pero no menos importantes. Yo estoy viendo ya por aquí unas baterías, hay microondas, también hay refrigeradores, lavadoras. Y bueno, ya toda la gente también se está emocionando. ¡Que se escuche la bulla de la gente! ¡Eso! Ahí las chicas del Centro Comercial A La Triste también, muy uniformadas y muy guapas las chicas también en esta tarde de gala. Y ahora sí, viene el primero, viene el segundo y el tercero ganador que viene, a ver, mi querido amigo Iván Cuevas, por favor, si me puedes apoyar, a nombre de Lisette Cruz Tobón. Eso, Lisette es la ganadora, es la primera ganadora de esta tarde desde la colonia Constituyentes, Lisette Cruz Tobón. ¿Y qué se va a llevar? Una olla express, perfecto. Aquí nuestra querida amiga la interventora está dando fe y legalidad a esta rifa. Viene el segundo premio, recordándole a toda la gente que nos escucha a través de la Frecuencia Naranja que el tercero es el ticket ganador. Viene el primer ticket que lamentablemente no se lleva regalo, no se lleva regalo, Oscar. Lo sentimos, nuestro amigo Oscar, no se lleva regalo. Segundo ticket que tampoco se lleva regalo, nuestro querido amigo Javier Martínez tampoco, no se lleva. Y el tercero, el bueno, el premio es para nuestro amigo Felipe Cisneros de Miahuatlán. Se va el premio a Miahuatlán. ¿Qué se lleva, mi querida interventora? Ventilador, perfecto. Se lleva el ventilador, se va hasta Miahuatlán el ventilador. Viene nuestro tercer ganador de la tarde, que están girando bien la tómbola, los muchachos fuertes. A ver, nuestro querido amigo, que nos empiece a pasar los tickets. El primer ticket que lamentablemente no se lleva premio es, a ver si lo podemos checar ahí, man, es Abraham Alcántara. Él no se lleva, lamentablemente no se lleva regalo. Segundo ticket que tampoco se lleva es Arnulfo Durán. Arnulfo Durán tampoco se lleva premio. Y el bueno es para Jorge García Méndez, desde la colonia Miguel Romero. Felicidades, se lleva una plancha. Felicidades a nuestro amigo que se lleva el premio en esta tarde. Oye, muchos premios, mi querido Iván Cuevas. Yo también quiero participar, ¿se puede o no se puede?
3: Se puede, amigazo, solamente tienes que hacer tu compra aquí directamente con los amigos de La Triste y sobre todo, ¿por qué no?, llevarte todos los premios que tenemos por este lado. Ve nada más, uno que no tiene premio es Sofía Delgado Cuautle, que desafortunadamente no se llevó nada. Otro que es María Elena Celiseo Martínez, tampoco nada. Y se viene el bueno, este queremos saber, amigo, cuál es el premio que se va a llevar Francisco Isauro Medrano Martínez de la Avenida Nacional Norte número 3. Ay, ya está diciendo todo
1: el número. No, ya está ahí, hasta ahí va, porque si no le vas a decir toda la dirección. Se va hasta Cuapan el premio. Se lleva un microondas. Perfecto. Nuestro querido amigo Francisco, felicidades. Se lleva un microondas, el primer microondas de la tarde. Viene otro ticket que lamentablemente no se lleva premio. Es Josefina Ávila. Lo sentimos mucho, mi querida Josefina. Estela Rodríguez tampoco se lleva premio. Y viene el bueno. ¿Qué se va a llevar, mi querida amiga? Ella se va a llevar, ¿qué se va a llevar? Otro ventilador. Es Gabriela López Librado, de San Pablo Tepetzingo. Muchas felicidades a nuestros amigos que ya están llevándose los premios. Ya se fue a Miahuatlán, se fueron a Cuapan, y bueno, también obviamente aquí en Tehuacán, en San Pablo Tepetzingo, también ya se fue premio. Y de ese lado, ¿de qué colonia nos acompañan, mi familia? ¿De qué colonia vienen ustedes? De La Zapata. ¿Qué se quieren llevar? El refri, toda la tienda, salió abusado. ¿De este lado? ¿De qué colonia son ustedes? De San Lorenzo también. ¿Y las chicas del coro La Bulla? ¡Eso! Perfecto, seguimos con los tickets. El que no se lleva premio es Luciano no se lleva premio. Segundo, que tampoco se lleva premio. Carla Cecilia tampoco se lleva premio. Y el tercero, bueno, es para Luisa Mariela Martínez. Felicidades, que qué se va a llevar nuestra querida Luisa. Se lleva una freidora de aire. Eso. Ahora se ha puesto mucho de moda también la freidora de aire porque facilita mucho la cocción de los alimentos. Todo una joya la freidora de aire. Y pues bueno, ya aquí la gente muy emocionada esperando a ver si se lleva premio. También mi querido Jair Eliel por ahí está participando. Hizo una compra ahorita de último momento y ya está participando para ver si se lleva premio. Vienen, seguimos. Que vuelva a moverse la tómbola para que se pueda saber quién va a llevarse más premios. De este lado también los chicos del Centro Comercial La Triste. ¿Dónde está la bulla? ¡Eso! Ahora bien, venimos ya con un premio grande. Viene el refri, el primer refri de esta tarde. Híjole, qué nervios. Viene el primer ticket que se va a perder el refri. Lamentablemente se pierde la oportunidad del refri. Virgilio, lamentablemente no se lleva premio. El segundo ticket que tampoco se lleva el refri es para Juana Martínez. Lamentablemente no se lleva el refri. Y ahora sí, señoras y señores, el bueno, qué emoción. Se lleva el refri nuestra amiga Linda Montserrat Carrillo García de Jardines de Tehuacán. Se lleva el refri, se va hasta Jardines de Tehuacán. También muchas felicidades para nuestra querida amiga que se lleva el primer refri de esta tarde. Híjole, qué emoción. La señora también de este lado ya quiere participar, ¿verdad? Échelo, porque si no se va a quedar sin premio, ¿eh? Sale, seguimos con los premios. Este no se lleva premio. Daniel Alfonso, lamentablemente, no se lleva premio. Se pierde la oportunidad de llevarse otro premio en esta tardecita. Viene el segundo ticket que no se lleva premio y es para María Victoria Mendoza, lamentablemente no se lleva premio. Y ahora sí viene el ganador, es para Ariana Cruz González. Muchas felicidades, se lleva una olla express. Felicidades a toda la gente que ya está ganando los premios, que están muy padres los premios. Ya queremos otro refri, queremos también la lavadora, que salga la estufa también por aquí. Estamos en espera, ya se volvió a mover la tómbola, ya se han anexado también algunos tickets. También las personas que en ese momento vienen al Centro Comercial La Triste a hacer sus compras todavía pueden participar en la rifa, pueden poner su ticket y bueno, les vamos a dar la oportunidad de que participen para esa rifa. Vienen los siguientes premios. Primer ticket que no se lleva nada es Catalina Campos. Lo lamento, Catalina, no te llevas premio. Alberta Adán tampoco se lleva premio y este es el bueno, el tercero bueno, que se va a llevar una plancha. Águeda se lleva. Águeda Anastasio se lleva su plancha para la colonia La Purísima. Felicidades, se va la plancha hasta La Purísima. Seguimos esperando también por aquí, mi amigo. ¿De qué colonia viene usted, señor?
2: De la Constituyentes.
1: De la Constituyentes. Presente la Constituyentes ya también para que pueda poner su ticket y participe. También las chicas que ya vienen a dejar el ticket porque quieren participar en esta rifa. Todavía tenemos muchos regalos. Viene otro ticket que no se lleva premio. Lamentablemente, Ana Laura Maza no se lleva premio. Segundo ticket que no se lleva premio es Jocelyn Vázquez. Y ahora sí, el bueno, tercero bueno, se va para la privada Doctor Betanzo, Pedro Dávila Sánchez. Eso, felicidades a nuestro amigo Pedro. ¿Qué es lo que se va a llevar, mi querida interventora de justicia? ¿Qué se lleva? El microondas. Perfecto, para la doctora Betanzo se va el microondas. 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El primer ticket que no se lleva premio es María del Rosario, no se lleva premio. Segundo ticket que no se lleva premio es Luz del Carmen, lamentablemente tampoco se lleva premio. Y ahora sí, ahí viene el ganador. ¿Qué se va a llevar, mi querida interventora? Una freidora se la lleva nuestra amiga Julisa Irene Alba Carrasco. del fraccionamiento Hacienda de la Juventud. Por tu casa, mi querido Iván Cuevas, creo que te queda cerca, ¿no?
3: Ah, me queda muy lejos. Yo ya iba a exponerme.
1: ¿No? Viene premio grande, señoras y señores. Premio grande, primer ticket que no se lleva regalo. Lamentablemente, Armando Alfredo no se lleva regalo. Segundo ticket que tampoco se lleva regalo es Aida Juárez a la triste. ¡Híjole! Se la perdió, casi estuvo cerca. Y ahora sí, el ganador, ¿qué se va a llevar, mi querida interventora? Premio grande, premio grande. La lavadora, señoras y señores, se la lleva Dana Michelle Ángel Calero, desde Santiago Miahuatlán. Muchas felicidades a nuestra amiga que se lleva la estufa en esta tarde. Muchos premios todavía quedan. La lavadora. Para Santiago Miahuatlán se va la lavadora. Muchas felicidades. Ya volvimos a meter tickets. Aquí, mi amiga, ¿qué pasó, amiga? Toda la semana me dice comprarme. ¿Y por qué no los habías dejado?
2: Que apenas vine.
1: Dice, yo me esperé a que aquí estar el mero día, dice. Que nos esperáramos. No, no, pero ya lo dejaron, ya la dejaron, ¿no? ya metieron los tickets, ya estamos girando la tómbola, porque mi amiga aquí traía una, ¿cuántos tickets traías? ¿Como 50? Como 200, pues son de toda la colonia, ¿o qué? Eso, fue la designada a que trajeras los tickets. ¿De qué colonia nos visitas, amiga? ¿De qué colonia vienes? De San Pablo Tepetzingo, eso. Vienen los siguientes premios. El que no se lleva premio es Blanca Lidia. Lamentablemente, Blanca no se lleva premio. Juana Maceda no se lleva premio. Y quien se lleva premio es nada más y nada menos que Sandra Castro Flores, del fraccionamiento El Riego. Se lleva una plancha. Pues, ¿no será mi vecina? A lo mejor y sí. Bueno, saludos para toda la gente del Riego, ahí que también está presente en esta rifa. 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Ok, primer ticket que no se lleva premio es Odalis Reyes, no se lleva premio. Segundo ticket que tampoco se lleva premio es Nancy Alvarado. Lamentablemente no se lleva premio, y el que sí se lleva premio es Leticia Apolinar, del fraccionamiento Santa Cecilia, de la colonia Santa Cecilia. Un juego de platos perfecto para el cierre de año, ahora en la cena de diciembre, para que lo estrene, mi querida amiga. Muchas felicidades. Que sigan los regalos. Queremos otro premio grande, otro regalo grande. Falta todavía la lavadora, falta una estufa. Aquí mi amiga dice que salga cuál. El refri, dice. También, ahorita, pero para mí. ¿Hizo? ¿Sí compró o no? Dice que sí. Ok, quien no se lleva premio es Moisés. No se lleva premio. Mariceli tampoco se lleva premio. Y quien sí se lleva premio. Ok, se va una estufa, señoras y señores, para Marcelina Hernández Solís, de la Tres Oriente. De aquí. Mira, es vecina. Vecina de aquí de la colonia. ¿No estará por aquí? De la vecina. Bueno, si alguien la conoce, hay que avisarle, por favor, que ya se llevó premio en esa tarde. Todavía quedan muchos regalos, familia, muchos regalos. Ustedes en este momento también están en su automóvil. Véngase para acá porque vamos a estar celebrando. Quien no se lleva premio es Norma Felipa. No se lleva premio. Quien tampoco se lleva premio es Janet Hernández Martínez. Lamentablemente tampoco se lleva premio. Y este es el bueno para Eddie Yael López Hernández, de la Emiliano Zapata. Se lleva una plancha. Felicidades, ya se va la plancha ahí hasta la colonia Emiliano Zapata. Vamos a hacer una pequeña pausa. Recuerda que estamos celebrando 29 años, nuestro 29 aniversario del Centro Comercial A La Triste. Vamos a hacer una pequeña pausa y regresamos. 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
1: Estamos de vuelta. Estamos celebrando 29 años del Centro Comercial A La Triste en Tehuacán. Y que siga la rifa, nos dijeron las personas que estaban aquí en A La Triste. Dice, no, yo quiero que siga la rifa, ya queremos saber quién se va a llevar los regalos, que se lleven la lavadora, el refrigerador. Y por eso dijimos, bueno, vamos a regresar a transmisión. Y bueno, ya estamos girando la tómbola y en este momento vamos a empezar a sacar los tickets. Les recordamos a toda la gente que se está poniendo en este momento en sintonía de la frecuencia naranja que son 3 tickets. El tercero es el ganador, ¿ok? El tercero es el bueno. Este es el primer ticket que sale. Leticia Beltrán no se lleva premio. Lamentablemente, segundo es Aude Jacqueline. Tampoco se lleva premio. Y el que sí se lleva premio es el ticket de Daniel Vivanco Ortega. Felicidades. ¿Qué se va a llevar, mi querida interventora? Un microondas. Perfecto. Ya no alcancé a ver la colonia del ganador. ¿De qué colonia era nuestro querido amigo Daniel? De la privada de La Paz. Perfecto. Se lleva microondas. Vienen los demás tickets. Primer ticket que no se lleva premio es Eva Margarita. No se lleva premio. Segundo ticket que no se lleva premio. Este es el segundo, ok, este no lleva premio, es Catalina Graciela, tampoco se lleva premio, y este es el bueno. Quien se lleva premio es, ok, una lavadora, se va la lavadora para Blanca Rosa Jiménez, de Santa María Cuapan, se va la lavadora hasta Cuapita la Bella, como dice mi querido amigo el Flaco Hernández. Saludos ahí también a los amigos de La Mejor que andan chambeando en esta tarde también. Y bueno, el primero que no se lleva premio es Regina Carrera Vázquez, lamentablemente se pierde premio en esta tarde. Segundo ticket que no se lleva premio es Silvia Martínez Méndez, no se lleva premio, y este es el que sí se lleva el premio, y es para Cristabel Bonilla Solís, de San Lorenzo Teotipilco. Se lleva su premio, se lleva un ventilador, amigo, para estos calorones que, híjole, todos los días nos agarran fuerte, pero bueno, ahí está el ventilador hasta San Lorenzo Teotipilco. Venga, seguimos con los premios. Primer ticket que no se lleva premio es nada más y nada menos para Claudia Guadalupe, no se lleva premio. Segundo ticket que tampoco se lleva premio es Viviana Herrera Montalvo, no se lleva premio. Y ahora sí viene el ganador, viene el ticket bueno. Es nada más y nada menos para Martina López, en la colonia Peñafiel. Se lleva premio. ¿Qué se va a llevar, mi querida interventora? Una olla express. Perfecto. Muchas felicidades. Ya se va la olla express. Y faltan todavía algunos refrigeradores, una lavadora. Oye, a mí me haría falta, me caería muy bien una lavadora ahorita. A ver, primer ticket que no se lleva premio es Antonio Cruz. No se lleva premio tampoco. Este es Ángel González, sale, tampoco se lleva premio. Y el ticket que sí se lleva premio es, se va el refri. Pero yo quiero escuchar que la familia por ahí nos diga con la bulla, eso, ahí están las chicas del coro. Ahorita vamos a hacer también torneo de baile y a ver si bailan y se lleva premio. Se lleva su refri, señoras y señores. Abundio Olmos Contreras, de la colonia Francisco Sarabia, muchas felicidades. Se lleva el premio. Aquí ya vino nuestra amiga a reclamar, que dice que quiere bailar conmigo o con Iván. Dice, no, yo no quiero bailar. Dice, yo quiero mi premio, sáquense ustedes, están re feos. Dice, ahí mi amiga que desde hace rato también está participando. Ok, primer ticket que no se lleva premio, no se lleva premio Noelia. Lamentablemente no se lleva el premio nuestra querida amiga Noelia. Segundo ticket, a ver si se lleva premio. Ese no se lleva premio tampoco. Es AU principal de la AU. Ok, no se lleva premio. Y este es el que sí se lleva premio, señoras y señores. Inés Gorgonio Bonilla. Perfecto, de Infonavit del Riego. Sí se lleva su premio y se lleva una plancha, nuestra querida amiga. Ya también moviendo aquí la tómbola. 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Oh, perfecto. Nos acaban de informar, familia, que se va a ir una sala. Se va una sala en este momento, señoras y señores. Lamentablemente, nuestra querida amiga Lucía Ramírez se pierde la sala. se pierde la sala. Aquí nuestro querido campeón, que ya está sacando el segundo ticket, que lamentablemente no se va a llevar premio. Omar Iván Flores Sánchez quedó muy cerca de llevarse su premio. Ah, le faltaron todavía dos de los dos. Ahorita aquí, con ella. Perfecto. Este es el bueno. Este es el que se lleva a la sala. Híjole. Javier Pineda Tomás, de Santiago Miahuatlán. Perfecto. Se va hasta Miahuatlán la sala. Qué felicidad para nuestro querido amigo, que ya mañana va a estar con su sala disfrutando del dominguito, viendo alguna película y tomando un refresquito, o por qué no también una cervecita. Felicidades a toda la gente que ya se ha llevado sus premios. 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Perfecto. Alejandra Pacheco no se lleva premio en esta tarde. Viene el segundo ticket aquí que nos entrega nuestra princesa. Elvia García tampoco se lleva premio. Y viene el ticket ganador. Ahora sí, ¿qué se va a llevar, mi querida interventora? Unos vasos, juego de vasos. Viene el ticket ganador y es nada más y nada menos que para López Ramírez Tonia, de San Luis. ¡Ah! ¿Es de San Luis Potosí? Ah, es que es la colonia y la calle. No, de aquí de Tehuacán, nuestra querida amiga se lleva su juego de vasos. Muchas felicidades. Ok, híjole, qué emoción. ¿Qué otros regalos faltan, mi querida interventora? Todavía faltan otras salas ahí para que estén bien pendientes. Viene también otra estufa. Por ahí otro refri también. Entonces hay que estar pendientes, bien pendientes, para ver quiénes son los ganadores en esta rifa, celebrando ya 29 años del Centro Comercial A la Triste aquí en Tehuacán. Gabriela Martínez Pulido no se lleva premio. Ok, es el primer ticket que no se lleva premio. Viene el segundo que no se lleva premio. Es para Marielena, que tampoco, lamentablemente, no se lleva premio. Y ahora sí viene el bueno. Y se va una estufa, señoras y señores. Por ahí no alcanzo a ver, mi querido Iván Cuevas, el nombre, si me lo puedes revisar. Por favor. Ok, estamos revisando el nombre porque no le entendemos a la letra. Aquí nuestra querida interventora de justicia ya está revisando. Guillermo Hernández es el ganador. Guillermo Hernández de Mación Madrid, ok. Perfecto, ahí está el ganador en esa tarde. Seguimos con los premios. Viene el primer ticket que no se lleva regalo. Se están cayendo por ahí los tickets. Aida Solís Martínez no se lleva premio. Se queda sin premio en esa tarde. Viene el segundo ticket que no se lleva premio. Y es Teresa Guadalupe. Tampoco se lleva premio en esa tarde. Y ahora sí viene el ticket ganador. Aquí nuestra princesa nos va a pasar el ticket ganador. Y es nada más y nada menos para Ana Mayra Romero López. Eso, de Montechiquito. Se lleva su plancha. La plancha hasta Montechiquito. Ya de muchas partes cercanas a Tehuacán se han llevado premio. De Miahuatlán, de Cuapan, de San Pablo Tepetzingo. Ya también se llevaron su premio. De Miahuatlán han sido también muchos de los ganadores de Miahuatlán. Bueno, seguimos con la rifa. Viene el ticket que no se lleva premio y es de Mérida Barragán. Ok, Mariela Barragán. No se lleva premio, Mariela. Viene el segundo ticket que tampoco se lleva premio y es para Lucía Zárate. Tampoco se lleva premio. Y ahora sí, viene el ticket ganador, señoras y señores. Es nada más y nada menos un refri. Y se lo lleva María Andrea Pacheco, de San Antonio Cañada. Felicidades, se lleva su premio. Premio grande en esa tarde, celebrando a las Tiendas A la Triste, que ya estamos cumpliendo 29 años, agradeciendo también a toda la gente de Tehuacán y la región su preferencia, y pues todos los años que han acompañado a esta tienda y a esta familia también. Seguimos con los premios. Viene el primer ticket que no se lleva regalo. Estefanía Espíndola se pierde regalo en esta tarde. Seguimos checando los tickets. Viene el segundo ticket que no se lleva regalo. Soledad Cruz Carrera tampoco se lleva premio. Y ahora sí viene el premio ganador. Y es nada más y nada menos que Fátima Ambriz Ruiz se lleva una lavadora. Eso. Perfecto. ¿Cuántos premios todavía nos quedan, mi querida interventora? Por ahí vi que también faltaba otra sala, ¿no? Todavía falta que salgan las salas. Ya se fue una hasta Santiago Miahuatlán. A ver si queda una por aquí en Tehuacán o en Cuapita también, a ver si hay alguna persona que se lleve su sala en esta tarde, celebrando ya 29 años del Centro Comercial Alatriste. Viene el primer ticket que no se lleva regalo, es para Rosaura Hernández. No se lleva premio. Viene el segundo ticket que tampoco tiene regalo y es para José Manuel. Tampoco se lleva regalo. Y ahora sí viene el bueno. Es América Pérez. Se lleva su plancha de la Avenida Cuauhtémoc. Felicidades, se lleva su plancha. Venga, todavía faltan algunos regalos en esta tarde. Ya también la gente se está dando cita aquí en el Centro Comercial Alatriste. ¿Dónde está la bulla? ¡Eso! Viene la sala, señoras y señores. ¿Quién se va a ganar la sala? ¿Quién se va a ganar la sala? Por allá de ese lado la chica. Ok. Perfecto, ahora sí, por la sala, primer ticket que no se lleva premio es Ariana Estefanía, se pierde la sala, nuestra querida amiga Ariana. Segundo ticket que tampoco se lleva la sala es María del Carmen Espíndola, tampoco se lleva sala. Y ahora sí, el ticket ganador se lleva la sala, nada más y nada menos que Juan Carlos Jiménez, se lleva su sala. Felicidades de San Diego Chalma. Se lleva la segunda sala de la tarde. Muchas felicidades a nuestros ganadores y ganadoras de Santiago Miahuatlán, también de Cuapan, de aquí de Tehuacán, de donde más han ganado, también de San Diego Chalma, y bueno, de muchos lugares. Gracias a todos y cada uno de ustedes por su preferencia y por acompañarnos todos los días aquí en su Centro Comercial Alatriste, ubicado en 3 Oriente 525. Primero que no se lleva premio, Christopher Sánchez Flores, no se lleva premio. Viene el segundo ticket que tampoco se lleva premio, es nada más y nada menos que Jacqueline Gómez, no se lleva premio. Y ahora sí viene el ganador, señoras y señores, viene el bueno, y es nada más y nada menos una estufa para Lucina Sánchez González. Felicidades a Lucina, se lleva su premio en esta tarde. Híjole, todavía se alucina, dice el Iván. Bueno, todavía faltan algunos premios, familia, celebrando 29 años de historia, de alegrías, y que queremos obviamente recordar a nuestro fundador, don Álvaro Alatriste Hidalgo. Primero que no se lleva premio, Lucía Beristain, no se lleva premio. Viene segundo ticket que tampoco se lleva premio, y es para Teresa Álvarez. No se lleva premio Teresa. Y ahora sí viene el ganador. Viene el boleto ganador. Y es nada más y nada menos que para Angelina Temoxle González. Perfecto. ¿Qué se lleva, mi querida interventora? Se llevó lavadora. Eso, de Tehuacán. Ya no alcancé a ver la colonia. Del Observatorio. Perfecto. Muchas felicidades. Se va una lavadora hasta la colonia Observatorio. Faltan algunos regalos, familia. Faltan algunos regalos. Que si todavía le dan permiso de meter el ticket, métalo. A ver si se lleva algo. Ok, aquí está el primer ticket que no se lleva premio. Ismael Luis Castillo, no se lleva premio. Ok, esto es por un refri. Vamos por el refri. El último refri de la tarde, señoras y señores. A ver quién se lo gana. Este ticket tampoco se lleva el refri. Oscar Sánchez, lamentablemente no se lleva premio. Y viene el bueno, ahora sí. Se lleva su refri, señoras y señores, nada más y nada menos que Josafat Reyes Marín. Eso, de San Diego Chalma. Dos ganadores ya de premios grandes de San Diego Chalma. Felicidades a nuestro querido Josafat. Felicidades, muchas felicidades. Gracias a toda la gente que también está presente en esta tarde de sábado. Freidora de aire, se va una freidora de aire, señoras y señores. Órale, amiga, apúrate con el ticket, porque si no, no va a haber premio, ¿eh? Ok, las chicas del coro, ¿dónde está la bulla? ¡Eso! ¡Y de ese lado la bulla! ¡Eso! Bueno, estamos celebrando ya 29 años del Centro Comercial a la Triste. Y esto que ya se ha hecho una hermosa tradición también, la entrega de los regalos, la rifa. Que hace algunos años, pues nuestro querido amigo, el señor Don Jaime Vázquez Raúl Vázquez Miranda, bueno, él siempre era el encargado de llevar a cabo la rifa. Hoy nos tocó a nosotros. ¡Mande!
2: Último regalo.
1: El último regalo de la tarde. Señoras y señores, ¿qué es?
2: Freidora.
1: Ok, el último regalo de la tarde, una freidora. Y el primer ticket que no se lleva premio es Alma Lidia. No se lleva premio. Viene el segundo ticket, que tampoco se va a llevar premio, Daniel Rodríguez Castro. Y ahora sí, el último ticket, el ganador del último premio de esta tarde es para Gladys Rodríguez Telle. Se lleva el último regalo de la tarde. Muchas felicidades a nuestros ganadores, nuestras ganadoras. 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Y ya vamos a empezar a despedir esta transmisión, señoras y señores. 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
1: 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Agradecemos en controles ahí en la cabina naranja a nuestra querida Lari Caballero, a nombre también de Iván Cuevas, de nuestro querido amigo Jair Eliel, que estuvo presente en esta transmisión. Yo me despido, mi nombre es Jerónimo Morales, que tengan una excelente tarde, pásenla bien, muy bien, y nos vemos en la próxima. En todas partes, Pontexa.
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